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Fin de semana en el Observador 107.9 con The Rembrandts haciendo I'll Be There For You, tema de la serie Friends. De esta manera nosotros abrimos una nueva hora de música juntos. ¿Cómo estás? Bienvenido, bienvenida. Si te sumas a partir de este momento al aire del Observador 107.9, yo soy Santi Costa y acá nos quedamos juntos hasta las 11 de la noche disfrutando buenas canciones. En esta hora nos vamos a encontrar con Los Tipitos, con Lenny Kravitz, con Madonna y muchos artistas más. Seguimos con Nico and Beans haciendo Am I Wrong en el fin de del Observador 107.9. 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

Fin de semana en el Observador 107.9 con Dire Straits y su clásico Sultans of Swing. 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Siempre todo nuestro contenido lo subimos a nuestro canal de YouTube que está disponible para que lo visites, para que te suscribas, para que pongas me gusta en todos nuestros contenidos. 9 de la noche, 14 minutos, tarde ya noche, que se va poniendo fresca en la ciudad de Buenos Aires y alrededores. En este momento, según el Servicio Meteorológico Nacional, 13 grados 7 décimas. Estos son los tipitos haciendo campanas en la noche en el fin del Observador 107.9.

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Fin de semana en el Observador 107.9 con The Coral haciendo In the Morning. 9:24 de la noche en este sábado. Y nosotros que continuamos de la mano del actor y músico Lenny Kravitz haciendo Believe en el fin de El Observador.

de Infobae a esta hora. Por otro lado, el encuentro de cuatro futbolistas de la selección en Ibiza, en medio del mercado de pases europeo, y tenemos su foto allí de algunos jugadores que se encontraron. Tenemos a Julián Álvarez, a Lisandro Martínez, a Enzo Fernández, entre otros. También tenemos un título que dice: Milei entró en modo electoral, endureció su discurso, retoma viejos proyectos y se muestra como líder de la derecha. Todo esto lo podés repasar a través del portal infobae.com en esta noche de sábado. Nosotros, como siempre, continuamos con más música en el fin de semana. 9 de la noche, 33 minutos, y aquí que aparece la reina del pop, la número uno, indiscutida, Madonna, haciendo Jump en el Observador 107.9. 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

Fin de semana en el Observador 107.9 con La Portuaria, haciendo selva, la voz de Diego Frenkel, sonando a las 9 de la noche, 45 minutos, y nosotros que continuamos, como siempre, con más música. Esto es Duran Duran, haciendo Girls on a Film. 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

Fin de semana en el Observador 107.9 con Post Malone junto a Doja Cat haciendo I Like You. En este momento en la ciudad de Buenos Aires, 13 grados 4 décimas, el cielo completamente despejado. Para mañana domingo, 15 grados, la máxima 11, la mínima, y el cielo mayormente nublado durante toda la jornada.

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El Observador 107.9, yo soy Santi Costa y te acompaño con las mejores canciones durante este sábado. Avicii haciendo Wake Me Up en el fin de El Observador 107.9.

Fin de semana en el Observador 107.9, Michael Jackson haciendo Billie Jean a las 10 de la noche, 15 minutos. 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Colaboración entre Cachorro López y El Zar. Esto es Así es el calor, en el fin de El Observador.

0: Fin de semana en el Observador 107.9 le decimos adiós a Michael Bublé haciendo Haven't Met You Yet, la voz del canadiense sonando en el fin de semana del Observador.
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0: 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Shania Twain haciendo Man, I Feel Like a Woman en el sábado por la noche del Observador 107.9.

Fin de semana en el Observador 107.9 con Red Hot Chili Peppers haciendo Adventures of Rain Dance Maggie. Nosotros vamos a repasar algunos títulos que encontramos en el portal elobservador.com.uy en la sección Argentina. Vamos a hablar del título principal a esta hora. Dice: ¿blindaje real o gesto simbólico? La reforma del Banco Central analizada por las principales consultoras. Por otro lado, tenemos una foto del presidente y dice: The Economist destacó la reforma de Javier Milei sobre el Banco Central. Un título en el mundo internacional dice: Ceuta, la ciudad española, es la suma de todos los miedos. Pedro Sánchez no puede defender a los españoles. Títulos que encontramos esta noche de sábado en elobservador.com.uy en la sección Argentina. 10 de la noche, 34 minutos. Nosotros continuamos con la música de Phil Collins haciendo Another Day in Paradise en el fin de semana del Observador 107.9. 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

0: Fin de semana en el Observador 107.9 con Ray haciendo Where is my husband. 10 de la noche, 44 minutos. Terminó el partido que se jugaba en Avellaneda. Racing no pudo con Tigre y se lo llevó 3-1 el Matador frente a la Academia.
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0: Mañana tenemos partidos a las 2 y media de la tarde, Aldo Civi Gimnasia y Riestra Barracas. 5 de la tarde para Newell's recibiendo a Boca. A las 7 y cuarto de la tarde noche, River frente a Central. Y cierran la jornada, 9 y media de la noche, Lanús frente a Instituto de Córdoba. Nosotros en la recta final de nuestro sábado juntos. Ahora con Santana y Michelle Branch haciendo The Game of Love. En el fin de del Observador 107.9. 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

de la noche, 54 minutos. ¡Mua! Ha llegado el momento de despedirnos. Vos te vas a quedar con las mejores canciones durante el fin del Observador. Yo soy Santi Costa, ha sido un placer, como siempre, encontrarnos aquí este rato del fin de semana para compartir buenas canciones juntos. Estuvo Agus Gasparini en la coordinación y dirección de la radio y nosotros vamos a cerrar nuestro sábado de esta manera. Carly Rae Jepsen, Call Me Maybe. Buen fin de... Será hasta el próximo sábado. Chau, chau.

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Bienvenidos otra vez, aquí estamos en nuestro domingo 107.9, primer domingo de agosto de 2026, domingo 2 de agosto, ya llegamos a agosto. Después dicen, ¿no? Decían los viejitos cuando éramos chicos, hay que pasar agosto. Bueno, estamos empezando agosto, así que aquí estamos, pasan muchas cosas en la Argentina, muchísimas. Ya ha quedado muy atrás el Mundial, ya pasaron dos semanas de aquella final perdida. Aquí atrás mío, de este lado, ahí lo tengo para quienes nos siguen en streaming, a Lionel Messi con la Copa. Hoy vamos a preguntar si lo mantenemos o ya lo sacamos, si ya es momento de sacarlo o lo dejamos un tiempo más, o lo dejamos que nos acompañe todo el año. Ustedes nos van a decir qué les parece, qué hacemos con la imagen de Lionel Messi detrás mío allí cuando arrancamos este programa, sobre todo para los que nos ven por streaming. Decíamos, pasan muchas cosas en la Argentina, que ha quedado atrás el Mundial. Javier Milei y todos los argentinos, como siempre, seguimos concentrados en la economía. Vamos a hablar del Banco Central, de la inflación y sobre todo de cómo marcha la economía del bolsillo, que siempre es la que más nos interesa. Pero la atención del mundo estuvo centrada en las últimas 72 horas justo donde estamos nosotros, donde estoy yo, que es en España. No exactamente en la capital, en la ciudad de Madrid, que es donde estamos en este momento, sino en Ceuta, que es uno de los dos territorios españoles que conserva España en África, allí al lado, en la frontera de Marruecos. ¿Por qué vamos a hablar de ese episodio? Porque, como decimos, hay momentos donde la política quiebra su lógica. ¿Sí? Y los líderes que parecían inexpugnables, ¿no?, inmunes a todo, incluso a las evidencias de corrupción, en algún momento se muestran débiles a los ojos de todo el planeta. Y eso es lo que pasó en estas últimas 72 horas con Pedro Sánchez, el presidente de España. Ese dirigente socialista invencible, lleva 8 años en el poder, alto, buen mozo, habla en inglés sin acento español, habla muy bien el inglés, y se burla, se da el lujo, porque está hace 8 años en el gobierno, de burlarse de todos sus enemigos. No le importa que su esposa esté en una causa por corrupción y muy complicada, su hermano haya tenido una condena por corrupción, su mano derecha, el ministro José Luis Ábalos, esté preso por corrupción, y su mano izquierda, digamos, en el Partido Socialista de España, que se llama Santos Cerdán, también está preso, con prisión domiciliaria, pero está preso, como Cristina, en su casa. 8 años lleva Pedro en el poder, siempre inventó una maniobra cada vez que tuvo un problema, y la mayoría de los españoles lo votaron. Y cuando no lo votaron, como en el 2023,

aliados, Marruecos y Argelia, cada vez que le hace un gesto Pedro Sánchez a Argelia, Marruecos le hace alguna maniobra. ¿Qué es lo que hizo ahora Marruecos? Dejó pasar por la frontera de Ceuta, el territorio español en África, a miles y miles de inmigrantes ilegales. Más de 60.000 pudieron contabilizar la policía, las fuerzas de seguridad. Y mientras Sánchez dormía, como decimos en la Argentina, entraron y fue una invasión de inmigrantes ilegales y un caos que muchos pudimos ver en la tele, en los videos que se viralizan en las redes sociales, a los españoles muy asustados, a 60.000 marroquíes corriendo por las calles de Ceuta, que tiene 86.000 habitantes, o sea, casi el 70% de su población se le sumó con estos jóvenes, básicamente jóvenes, varones, muchos violentos, en short, que se tiran al mar, nadan porque se para una dársena España de Marruecos en ese territorio africano, nadan y se meten en el territorio porque la policía y la fuerza de seguridad ya nada podían hacer contra 60.000 inmigrantes ilegales. Estas son las imágenes que recorren el mundo. Los marroquíes en la puerta de un supermercado, el Mercadona, que es un supermercado icónico de España, fundado por un empresario valenciano. No, las calles llenas de basura, llenas de los neumáticos que usaban como flotadores, de las botellas que llevaban, ¿no? Y el testimonio de los españoles que uno veía en las redes sociales siempre decían lo mismo: hombres, mujeres, chicos, ancianos, somos españoles, estamos solos, nos sentimos abandonados. Ese es el eje, y eso muestra qué es lo que está pensando en este momento un país como España de su presidente. Una cosa eran las pateras, ¿no? Esas embarcaciones en las que vienen africanos, 20, 30, 40, muchas veces se ahogan, le pagan el viaje a traficantes de gente. Y otra es ver 60.000 personas que te entran por tu territorio, corriendo por las calles, que te tiran piedras, que quieren meterse en tu casa. Por eso ese miedo y esa bronca de los españoles contra Pedro Sánchez y contra el gobierno en general. Por eso apareció ahí Alberto Núñez Feijóo, que es el jefe de la oposición, a hablar con los españoles, a hablar con la policía. Es verano en España, es el verano como si fuera el 3 de enero, es este 2 de agosto. Muy difícil que puedan llevarlo al Congreso y pedirle la renuncia o hacerle un interrogatorio a Pedro Sánchez, porque, ¿cómo pasa en Argentina? Difícil que los diputados en pleno verano cambien la playa por el Congreso en una semana, en la primer semana de la alta temporada de verano español. Veremos qué pasa en estos días. Pero bueno, ahí está Pedro Sánchez, que vaya a saber por qué, quizás por la soberbia, puso un video ayer en Instagram promocionando sus tres temas preferidos del verano, como si no pasara nada, como si no hubieran entrado en territorio español 60.000 marroquíes, como si no hubieran muerto 71 personas, y se estima que seguramente ahogados murieron más de 100. Ahí están criticando a Pedro Sánchez, Giorgia Meloni, que dijo que va a pedirle pasaporte a los españoles, ahí está Francia, que cerró los pasos de frontera y también le pide pasaporte a los españoles. Donald Trump, obviamente, que lo tiene como enemigo, Pedro Sánchez, también le está pasando facturas y dijo, así va a quedar Estados Unidos como España si ganan los demócratas. Y obviamente, como no podía ser de otra manera, ayer, anoche, Javier Milei, el presidente argentino, lo sacudió. Tiene una pelea histórica con Pedro Sánchez. Ánimo, España, dijo Javier Milei. El final del socialismo se acerca. Ese fue su tuit anoche. Allí está. Solo se fue de vacaciones ayer, porque los presidentes españoles tienen una residencia en la isla de Lanzarote, en las Canarias, y el tipo se fue de vacaciones, puso
puso su posteo con los tres temas del verano.

y se fue de vacaciones. La verdad es que lo que le pasa hoy a Pedro Sánchez es el peor de los pecados que puede cometer un político. Fue sorprendido por su propio error, por su propia ineficacia, por su propia equivocación, por todo lo que sucedió, por la tragedia que sucedió en Ceuta, uno de los dos territorios españoles en África. Como dijo nuestro filósofo argentino ya fallecido, nuestro futbolista Diego Armando Maradona, cuando hablaba de un embajador estadounidense, a Pedro Sánchez se le acabó la tortuga, se le escapó la tortuga, se le escapó la tortuga, y las tortugas son lentas, pero cuando lo que manda es el miedo, se hace muy difícil poder alcanzarlas. Esto es Domingo 107.9, vamos a compartir este domingo 2 de agosto aquí en la Argentina. Es el séptimo día en nuestro país, y en el séptimo día nosotros, ya lo sabes, no descansamos.

0: 13.7 la temperatura actual en la ciudad de Buenos Aires. Tenemos cielo cubierto, mucha humedad, 81%. Está hermoso después de lo que fue la noche, el diluvio del viernes en la ciudad. Ayer sábado salió el solcito. Hoy domingo esperamos una máxima de 15 grados por acá. Fer, buen día.
1: Muy buen día, ¿cómo estás, Vanina? Te digo que sí, vi lo del diluvio, muy fuerte, la tormenta el viernes a la noche y demás, todo lo que pasó. En España, 30 grados, hoy vamos a tener una máxima de 35, wow. Y después ya a partir de mañana, de este lunes, empieza a bajar un poquito, digamos, va a estar en 32, 33 durante la semana, pero mucho sol, mucho calor en España, mientras en Argentina está el efecto de esta gran tormenta que hubo, ¿no? Y están hablando todos del Niño.
0: Sí, están hablando todos del Niño y que este fue, bueno, un invierno complicado y que seguramente también va a ser un verano más cálido y con más lluvias por el Niño, que a nosotros nos pega de costado, viene por el Pacífico.
1: Bueno, me parece muy bien. Espero que estén todos muy bien. Bienvenido después de unos días de descanso muy merecidos, así se dice, ¿no? Sí, siempre, sí. Gustavo Noriega, sí, ¿cómo
2: sea,
1: estás?
2: Sea quien sea, hay que decir que es muy merecido. Gracias, Fernando.
1: Siempre muy merecido.
2: Siempre muy merecido, por supuesto. No, unos días en Mar del Plata con la familia, muy lindo. La verdad que me vino bárbaro. El miércoles ya estaba acá trabajando, así que fue muy breve. Pero bueno, y lo gracioso es que el domingo...
0: Sí.
2: Me desperté a la hora de siempre.
0: No te lo puedo creer. El castigo de trabajar
2: a las 7
0: tanto.
2: Estaba despierto, así que bueno, así es la gente mayor.
1: Tú hubieras mandado un mensaje, te sacábamos por teléfono.
2: Justamente por eso no mandé el mensaje, Fernando.
1: ¿Qué ibas a hacer? A las 7 de la mañana.
2: No quería
1: qué feo,
2: ese río.
1: Qué feo cuando te levantás. Cuando te despertás y no tenés que despertarte, ¿viste? Y te despertás y ya decís, ya estoy despierto, no puedo volver a dormir.
0: No tengo más sueño.
2: Me pasa todos los días, así que ya está. Esa es mi vida ahora.
1: Bueno, bienvenido.
2: Gracias,
1: Gustavo,
2: gracias,
1: quiero saludar también en esta mañana. Preguntaban, Gustavo, la semana pasada, ¿qué pasa con Noriega?
2: ¿Qué pasa con Noriega? Muy bien.
1: ¿Qué pasa con Noriega?
2: Merecidas vacaciones. Dos palabras.
1: Exactamente.
3: Un juego, lo
1: tuvimos que aclararlo.
2: Claro,
1: tenemos
2: claro.
1: que aclarar.
2: Había rumores, seguramente, ¿no?
0: Sí, bueno. Muchas especulaciones.
2: No, no fue porque estaba amenazado.
0: No, mucha especulación.
1: Hay que alimentar
0: las conspiraciones.
2: Teorías conspirativas.
1: Exactamente.
4: Se especuló que la final no lo había tratado bien a Noriega, que había sufrido una suerte de...
2: La madre del doctor negro me amenazó porque parece que era un presupuesto para la casa. Y...
1: Claro. Aparte, ¿qué país es la Argentina para las conspiraciones, ¿no? ¿Qué pasó? ¿Qué pasó que perdimos la final?
2: Claro.
1: ¿Qué pasó?
2: Sí,
1: ¿qué
2: sí.
1: pasó? Que Messi miraba para el costado.
2: La explicación simple nunca alcanza, ¿viste?
1: No puede ser que nos cagaron a pelotazos, ¿viste? No, eso nunca, eso nunca. Doctor, ¿cómo estás? Muy buen domingo para vos, ¿cómo andás?
4: Muy bien, González, muy bien, siguiendo el concepto suyo de la salud y de este invierno, que no fue tan cruel. Yo creo que hubo tres o cuatro días muy duros, pero después, digamos...
2: Fue feo, pero invierno. No frío.
0: Claro.
4: Sí, recordando la frase clásica de los médicos, que dice que julio los prepara y agosto se los lleva.
0: Sí, absolutamente.
4: Que no se dé. Que
2: qué
4: no
2: lindo,
4: se dé,
2: ¿no? Que los médicos te digan eso.
4: Y bueno.
0: Yo hice todo lo que tenía que hacer. Fui el viernes que tuve una pijamada con mis amigas y me llevé la caña con ruda para desayunar caña con ruda el primero de agosto.
2: Ah, mira.
4: Caña con ruda, qué vuelta a traer.
0: Muy
4: yo
0: bien, doctor.
4: Que hace un año, para el streaming y para Luis González, que lo está viendo por streaming. Acá traje para Noriega, para el equipo Buenos Aires de Domingo 107.9. Todavía estamos a tiempo, si bien es el primero de agosto, que se acostumbra a tomar los tres traguitos de caña con ruda en ayunas, se puede extender una semanita.
0: Claro.
4: Los médicos a veces el tratamiento lo hacemos extensivo.
2: Bueno,
4: la caña con ruda es como un antibiótico, uno
0: claro.
4: tiene hasta 5 días para tomarlo, así que el que quiera... Y si hay algún oyente que quiere pasar por el estudio también.
2: Y yo traje
4: que se venga.
2: Galletitas Finoli de
0: Mar del
2: Plata.
0: No saben lo que son las galletitas
2: no
0: esas.
2: Voy a poder compartir con vos, Fernando.
1: Muy bien.
2: Pero bueno, para todo
1: bueno,
2: el equipo.
1: Ginger, pero no, a la distancia.
2: Una casa muy linda de la calle Güemes habíamos quedado, ¿no?
4: Por supuesto.
2: En Mar del Plata.
1: Ah, muy bien.
0: Bueno, muy top.
1: Una,
0: muy
1: bien.
4: Una suerte de medicina ancestral con galletitas boutique. Así que,
2: exactamente.
1: Es ahí está.
0: Buena fusión.
1: Ahí está, caña con ruda y galletitas de Mar del Plata para el desayuno esta mañana, en domingo 107.9. Muy bien, me parece fantástico. Gente, le digo, pasó de la gran catástrofe, ¿no?, de Ceuta, lo comentaba en el editorial de arranque, lo de España, ¿no? Imágenes que nunca había visto yo, 5 años que llevo en España, nunca había visto este tipo de imágenes, los marroquíes, inmigrantes ilegales, básicamente, te digo que la mayoría mandados, viste, pibes muy jóvenes, 20, 30, en short, cruzando a nado, y esas cosas, esas tragedias que se dan cuando se produce así, un entropel, ¿no? 71 muertos a esta altura, 17 dan los diarios marroquíes, que son medio censurados, uno nunca sabe bien, ¿no? Porque es una monarquía que es una dictadura, Marruecos, con lo cual se habla ya de más de 100 muertos, quedándose ahogados en el mar, en medio de la catástrofe migratoria y de la siesta que durmió Pedro Sánchez, que se vio obviamente, se lo sobrepasó todo el tema. Él intentó mostrar que estaba siempre controlando la situación. Hoy daba las cifras el Ministerio del Interior de España. Ya volvieron a Marruecos 73.500 de los inmigrantes ilegales, pero si habían entrado 60.000, ¿cómo,
2: claro, volvieron
1: 73.500?
2: Increíble.
1: Nadie le cree nada, ¿no? Nadie le cree nada a Pedro Sánchez. Creo que siempre, en 8 años, siempre pareció Pedro Sánchez que tenía problemas en el gobierno y podía llegar a terminar perdiendo la presidencia, y siempre la recupera de alguna manera, por eso está esa cosa. Pero
2: le
1: la
2: generó,
1: verdad que es
2: Fernando, problemas importantes con el resto de Europa, ¿no? Meloni, Finlandia también, así, la idea de que no había libre tránsito desde España hacia el resto de Europa.
1: Totalmente. Meloni se puso a la cabeza porque ella en Lampedusa y todo Italia ha tenido también una tragedia migratoria muy, muy fuerte, y tiene una estrategia muy dura. Terminó con los barcos que venían llenos de inmigrantes a Italia y rápidamente salió a decir: les voy a pedir pasaportes a los españoles en la frontera. La Unión Europea tiene una cosa que se llama espacio Schengen, ¿no? Que son los 27 países de la Unión Europea. Vos pasás de un país a otro. Cuando yo cruzo a Francia, Italia, cualquier lado, en el aeropuerto no te piden pasaporte, y en la frontera, cuando pasás en auto o en un micro y todo, no te piden nada. Entonces, bueno, esto hace que países como Italia, dijiste, Finlandia, Suecia, Alemania, todos dijeron, Dinamarca, hey, España, si vos vas a dejar entrar 60.000 todos los días, entonces volvemos a poner pedido de pasaporte en la frontera. Y Francia, que está Emmanuel Macron, que se hace siempre el amigo de todos, pero de España también, dijo, no, nosotros vamos a ayudar a España en esto, a Pedro Sánchez, qué sé yo, y metió puestos fronterizos. Todos los autos españoles están parados en la frontera, los que van de vacaciones, claro, a Francia, le piden el pasaporte, porque dicen, nos van a meter a los inmigrantes africanos, que Francia es el país que más tiene en Europa, por las fronteras españolas. Bueno, claro, todo eso se armó, Donald Trump se le cagó de risa a Pedro Sánchez, aprovechó el momento, y anoche, decíamos, estaba al caer el tuit de Javier Milei,
2: no, por decirte,
1: que tiene una,
2: claro,
1: pelea,
2: no se la
1: personal,
2: iba a perder, claro.
1: No se la iba a perder, y acá dice esto Milei, ¿no? Que decíamos, ahora vamos a poner el tuit en nuestro streaming para que lo vean quienes nos están siguiendo por streaming, pero Milei, ¿qué es lo que le dice? Le dice, ánimo España, pone una imagen, ahí lo estamos viendo para quienes nos miran por streaming, ánimo España. Y el socialismo el final del socialismo se acerca. Eso es lo que dice Javier Milei. Aprovechó la volteada también. Es un momento bien complicado para Pedro Sánchez. Muy, muy complicado, tan confundido se lo ve. Yo creo que es un error de su equipo de redes sociales. Quiero creerlo, porque Sánchez será lo que será, pero es un tipo muy inteligente, claro, muy astuto. Y ayer apareció un posteo a la mañana recomendando tres temas para el verano.
2: No, tremendo,
1: ¿no? Tres canciones.
2: Tremendo. Sí, sí.
1: Entonces, español, digo, era una indignación colectiva hasta de los que lo han votado, ¿no? Que no querían saber nada. Y también se anunció también que se iba de vacaciones al mediodía y se iba a la isla de Lanzarote. En vez de Chapad Malal, el presidente de España, hay una residencia oficial en la isla de Lanzarote, un lugar llamado La Mareta, y ahí está de vacaciones ahora, pero un momento complicado. Esta semana seguramente va a haber sesión en el Congreso. Es verano, como decíamos, en España. Si fuera invierno, estaría habiendo, yo creo, una moción de censura rápidamente para Pedro Sánchez. Pero como es verano y los diputados españoles son medio como los argentinos, ¿viste? Mandan tuites de la playa, así que es difícil que le vaya a suceder. Pero una gran crisis en España y todas esas fallas que se ven de la política migratoria, bueno, con 60.000 personas en un territorio español, todos los miedos se encendieron, Gustavo.
2: Fernando, quería preguntarte, ya que estás obviamente empapado en el tema, ¿qué teoría, qué suposición hay respecto de Marruecos, digamos? ¿Por qué se produjo esto? No ya la reacción de Pedro Sánchez, sino ¿por qué el origen?
1: El origen es que siempre hay una tensión entre Argelia y Marruecos. Los dos grandes aliados de España son Argelia y Marruecos en el norte africano. Uh-huh. Argelia le da el 40% del gas a España.
2: Claro.
1: Entonces, cada tanto, Pedro Sánchez le hace un mimo. ¿Qué hizo la semana pasada? Fue Argelia. Se reunió con el presidente de Argelia y todo. Una semana después, el rey Mohamed, que siempre dice soy amigo de España, es medio pariente del rey Felipe, mira, ¿viste? Le tiró todos los inmigrantes. La policía marroquí vio pasar a 60.000 tipos y dijo, no pudimos hacer nada, ¿no? Claro. Obviamente los dejan pasar, le crearon un problema y ahora dicen, vení, Pedro, vení con nosotros, negociá, vení, te vamos a contar cómo es este asunto. Uh-huh. Esto es lo que sucedió, básicamente, sumado a que la política migratoria del socialismo, que es muy blanda, claro, ¿no? Que siempre están, sí, sí, y que aparte toda la movida de Pedro Sánchez queriendo traer a 500.000 inmigrantes para que lo voten en las próximas elecciones porque cree que puede perder, bueno, obviamente que todo esto se mezcla y genera una indignación y un gran malestar en España, en Europa y en todo el mundo, como se vio con Trump, como se vio con Javier Milei. Hay que ver cómo hace esta vez el mago Pedro Sánchez para zafar de esta. Esta es la complicación que tiene.
2: Claro, evidentemente una situación ya muy desbordada, ¿no? Para que pueda manejarla como maneja las cuestiones internas, porque ya cuando tus socios europeos empiezan a poner el grito en el cielo, ya es como una situación muy, muy incómoda, ¿no?
1: Totalmente, totalmente, y hasta países como los escandinavos y todos que tienen gobiernos socialistas, amigos de Pedro Sánchez, pero dijeron, en esta, Pedro, no te podemos acompañar, porque todos los países europeos tienen problemas migratorios, a todos les vienen los inmigrantes ilegales africanos, de hecho, Marruecos, ¿qué hace? Libera las cárceles. Entre los 60.000 que había, tenés que un porcentaje, hay tipos que salen de las cárceles, que tienen condenas judiciales, todo, y Marruecos se los larga, después arreglate.
2: Es un poco lo que hizo Fidel Castro con los marielitos, los que migraban a Miami, muchísimos eran presos con condena.
1: Totalmente, totalmente, y bueno, y ahí es cuando el español medio, ¿viste? Bueno, empieza a ver esa crisis que vamos a ver cómo se resuelve. 71 muertos, se calcula, más los que mueren del lado marroquí. Toda la medida de Sánchez hoy veía que una de las notas más leídas del Observador España era una barrera neumática de 500 metros y 70 centímetros de profundidad. ¿Cómo es la trampa con boyas de Pedro Sánchez para frenar la invasión a nado desde Marruecos? Porque todo esto empezó por un fallo de la justicia a mitad de semana. Ajá. ¿Qué dijo el fallo del Tribunal Supremo? Si alguien entra a territorio español, pero no por terrestre, por vía terrestre, no se puede devolver a su país. O sea, lo que se llama la devolución caliente, ¿no? Esto por el tema de las lanchas, las pateras y eso, que no los puedes devolver. ¿Qué hacen? ¿Qué hicieron los marroquíes? Muchachos, si vamos nadando, no nos pueden devolver. Y empezaron a nadar todos, claro. Porque la dársena que tienen entre Marruecos y Ceuta tenía 60 metros. Claro. Entonces, viste, nadar 60 metros, igual nadar aguas adentro, quedaron, te metes 100 metros y entran miles de personas, muchos se ahogaron. Que no sabe nadar bien, muchos se ahogaron.
2: Fernando,
1: bueno, eso es lo que sucedió.
2: Te quería preguntar otra cosa, Fernando. En términos históricos, ¿cuál es el sentido de estos enclaves, digamos? Porque no son colonias, no es la situación de Malvinas. No hay un reclamo de Marruecos por esas tierras. Contame un poco, porque los argentinos por ahí no estamos tan familiarizados con el tema.
1: Mira, te cuento el título y en un ratito vamos a hablar con un historiador español, Marcelo Lominchar. Si podemos hablar con él, estaría bueno porque le podemos preguntar y él conoce mucho más a fondo esto. Pero, digamos, España estuvo dominada por el califato islámico 800 años. Uh-huh. En el año 1500, año más, año menos, los reyes católicos y todo liberan, entonces echan de España a todos los árabes. Y quedó para España un territorio en el norte de África que era el famoso Sahara español. Uh-huh. En el 1975, España devuelve el Sahara español, que hoy es Marruecos, básicamente, y le quedan dos territorios, Ceuta y Melilla, que son dos ciudades chiquitas con los alrededores, quedaron para España. Le llaman territorio autónomo. De hecho, eligen un alcalde, los dos alcaldes son del Partido Popular, como si fuera, ellos dicen, no, es como si fuera Canadá, como si fuera Australia con la corona británica. No, porque domina España, digamos. Claro. Es un territorio español, pero tratan de que no se los califique una colonia. ¿Qué quiere Marruecos? Que se lo devuelvan. La discusión de fondo es, son dos territorios, déjamelo, me corresponden a mí.
2: Claro.
1: En el medio está esa discusión. Entonces, con los inmigrantes ilegales, le genera un problema permanentemente a España y le recuerda que quieren que les devuelvan esos dos territorios. Ahí está. Obviamente que España no quiere devolverlos, y que no quiere Europa y no quiere la OTAN, ¿no? Diciendo, son los dos límites de la organización del Tratado del Atlántico Norte con África.
2: Claro.
1: No perdamos esos dos puntos porque en una guerra, en un momento, estratégicamente son importantes. Importante, o sea, que tiene el apoyo de todos. Pero tampoco deje que entren los marroquíes, porque si no lo vas a terminar perdiendo. Esta es la cuestión. Perfecto. Así que ahí estamos. Bueno, ¿estamos todos recuperados del Mundial, Gustavo?
2: Sí, yo ya cerré, elaboré el duelo.
1: Cerraste la ventana.
2: Ahora tengo el duelo de River, digamos.
1: Bueno,
2: me metí, después salí vamos de a Guatemala y me metí en Guatepeor.
1: Después vamos a hablar, porque yo quería hablar de la crisis de River y ahora tenemos que agregarle la crisis de Racing, también que ayer perdimos. Vamos a hablar en un ratito. Tengo a Messi, ¿viste? Ahí atrás mío, que estuvo durante todo el Mundial acompañándonos. ¿Qué decís? ¿Lo saco o lo dejo?
2: Te voy a mostrar. A ver si me toma la cámara, señor director. Este fondo de pantalla no se va a ver, un poco lejos.
0: Sí.
2: Pero ahí lo muestra.
4: Fondo de
1: pantalla. Ahí lo veo, perfecto.
2: Está Leo en Qatar levantando la copa. Bueno. Mi intención era que aguantara hasta el final del Mundial.
0: Claro.
2: Y ahora no lo quiero sacar.
0: ¿Te gustó?
1: Muy bien.
2: No lo quiero sacar.
1: Muy bien.
2: Quiero estar con Messi.
4: Ponga foto de los chicos, Noriega.
1: Tenemos. Bueno,
2: no me da ni siquiera bola, mis hijos.
1: Está. Gustavo, tu opinión es dejarlo a Messi ahí atrás, con la copa.
2: Sí, absolutamente. Yo te acompaño desde mi teléfono, Fernando.
1: Ahí está. Doctor, ¿vos qué pensás?
4: Yo sigo un poco lo que dijo Vanina el último domingo, que era dejar la bandera argentina. Yo dejé la bandera en la puerta de casa, en el portón de ingreso. Eso sí me parece un lindo gesto de la gente. Veo muchas casas que aún dejan...
0: Sí. Dejaron las banderas.
4: Argentina en algún balconcito. Eso es lindo, pero Messi ya está. Soltémoslo a Messi también. Dejémoslo descansar en paz.
0: Mire, bueno, no, les pedimos, bueno, por favor.
4: Que descanse Messi.
1: Qué feo, ¿no?
4: Y de todos nosotros.
2: Primero con lo de julio y agosto. Sí. Ahora que descanse en paz.
4: Soy médico, Noriega. Soy médico.
2: Pero claro. Parece funebrero, ¿no? Me...
1: Tremendo, sí. Lo mató a Leonel. Vanina, ¿qué hacemos con Leonel acá atrás? ¿Lo saco o lo dejo?
0: No, déjalo. Siempre es lindo ver a Messi. Siempre es lindo ver un jugador.
2: Ayer jugó, ¿eh? Ojo. Ayer volvió.
1: Volvió al Inter de Miami.
0: ¿Estuvo en el banco?
2: Segundo tiempo jugó de minuto 7.
0: Mirá qué bien. No, llega al Mundial.
2: Ahora hay que empezar a pensar para 4 more years.
4: América primero, ¿no?
0: Yo creo que tiene que estar ahí. Siempre es lindo ver un jugador de la Argentina levantando una Copa del Mundo.
2: Da las alegrías que nos dio, Leo, hay que ser agradecido.
1: Muy bien. Vanina, recordemos las vías de comunicación y le preguntamos a la gente que nos empieza a acompañar, ya cuando son 7:39 y estamos avanzando en este domingo 107.9, ¿qué hacemos con Leonel? ¿Dejamos el cuadrito en la escenografía de domingo 107.9? ¿O lo soltamos, como dice el doctor Negro?
0: 11-3500-1079 para que nos dejen una nota de voz. También pueden ir a YouTube, nos siguen en el canal del Observador 107.9, se suscriben y ya pueden participar del chat, donde ya hay muchas personas, nuestros queridos oyentes están siempre ahí firmes. Por ejemplo, dice Ana Neri, dice, buen día equipo, estoy con mate en la cama como todos los domingos. Los quiero, que se quede Lionel Messi, nos trae suerte. Dice, saludos al equipazo.
1: Muy bien, dice, ahí está.
0: Buen día, habla de que parecían escenas de la Guerra Mundial Z, lo que contaban de España, de Ceuta y los marroquíes. Rubén dice, buen día, que tengan un feliz domingo, siempre junto a ustedes. Qué grande el viola, abrazo grande. Bueno.
4: Ahí
0: dice,
4: no hay crisis, González.
0: Ahí no hay crisis.
1: Ahí está, ahí no hay crisis. Ya vamos a hablar también de Villa Dálmine.
0: Dice Edu, Messi siempre va a estar en nuestros corazones, pero podemos dejarlo descansar.
4: Ahí tiene, tío.
1: Como el doctor.
0: Exactamente. Y Gabriela dice, hola, buen día, chicos, dejamos a Lío y pone un corazoncito roto. No sé si quiere que lo dejemos o lo dejemos descansar. Lo dejamos en la pared o lo dejamos descansar.
1: Bueno, después vamos a contabilizar los votos.
0: Claro.
1: Los votos, vamos a ir haciendo el escrutinio. Que se quede Messi en la escenografía.
0: Voy a hacer una encuesta.
1: O que se vaya Messi.
0: Te armo encuesta en el chat de YouTube. Se queda Messi y se va Messi.
1: Boca de urna. Exactamente. Pongamos la encuesta en el YouTube y que la gente opine. Absolutamente. Que esto es una democracia. Y si no nos gusta el resultado.
2: Deja de ser una democracia.
1: Deja de ser una democracia. Hacemos como el rey Mohamed, te mando los inmigrantes.
2: Ahí está.
1: Exactamente. Bien, muy bien. Ahí está.
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0: Las 7 de la mañana en todo el país. Estás en El Observador, 107.9, 12.5 es la temperatura en la ciudad de Buenos Aires. Hay todavía alguna llovizna en la ciudad, después ya va a despejar y va a estar mayormente nublado, Fer.
1: Sí, y te digo, la gente muy entusiasmada, veo mucha gente ya opinando en nuestro chat y pidiendo si dejamos o no el no quiero condicionar, ¿no? Veo, porque en el inicio veo mucho voto, dejemos el cuadrito, la imagen de Messi en la escenografía del programa, aquí a justamente a mi izquierda, a la derecha de ustedes, pero la gente está votando. ¿A dónde lo pueden hacer, Vanina?
0: Entran en YouTube, se suscriben a nuestro canal y pueden mandar mensajitos y también ahora participar de la encuesta del Observador 107.9.
1: Bueno, muy bien, ¿eh? Ahí está Lionel Messi besando la Copa de Qatar en 2022 y la tenemos en la escenografía y le pedimos a la gente qué opine, qué hacemos, lo dejamos, lo sacamos, qué hacemos. Dos semanas desde que el Mundial terminó, España es el nuevo campeón, ganó la Copa Mundial merecidamente y allí ya pasó la épica del Mundial. Pero hablando de España, porque aparte fue la noticia del fin de semana, queríamos hablar, y lo habíamos anunciado hace unos minutos, le decía a Gustavo, con Marcelino Lomenchar, que lo habíamos entrevistado el 25 de mayo en la Independencia Argentina y había dado una mirada, ¿no?, de la relación entre Argentina y España, absolutamente interesante, muy, muy, muy comentado por nuestros oyentes, quienes nos siguen en streaming, todo. Así que ahora que pasó esto, a partir del jueves, lo que sucedió en Ceuta, los inmigrantes ilegales entrando en el territorio español de Ceuta, queríamos consultarlo a Marcelino, que es historiador, que es además empresario, director ejecutivo de IE University, una de las universidades de negocios más prestigiosas de España, de Europa y del mundo, y preguntarle cómo está viendo este fenómeno que ha conmovido tanto a los españoles y a todo el mundo, porque las imágenes ahora, a través de las redes sociales, son virales y las ve todo el mundo. Marcelino, muy buen domingo. Gracias por este contacto con Domingo 107.9. ¿Cómo estás?
2: Gracias a vosotros. Fenomenal. Fenomenal. Encantado de participar en vuestro programa hablando sobre esta última noticia de Ceuta.
1: Bueno, bueno, bueno. Primero que nada, te decimos felicitaciones por el Mundial, para España, porque lo ganó en buena ley. No somos rencorosos, nos quedamos tristes, pero bueno, así es el fútbol. Uno gana, uno pierde, y lo ganó muy bien España. Felicitarte por eso, como a todos los españoles. Y lo otro es preguntar, ¿cómo lo viste y qué sensaciones te produjo esta suerte de invasión, de llegada de inmigrantes ilegales desde Marruecos al territorio de Ceuta a partir del jueves pasado?
2: Bueno, muchísimas gracias por la felicitación. Grandísimo rival, Argentina, como no podía ser de otro modo. Un partido espectacular. Y bueno, en cuanto a Ceuta, pues decir que es un terreno que nos preocupa bastante a los españoles, entre otras cosas porque formamos parte de la OTAN, pero la OTAN deja al margen completamente la intervención en los territorios no europeos al norte del Trópico de Cáncer. Por lo tanto, nunca nos van a ayudar, vamos a estar siempre solos en caso de un conflicto bélico, en el caso de que nos invadan Ceuta, Melilla, Vélez de la Gomera, el Peñón de Alhucemas o las Islas Trafalinas, que son las cinco posesiones que tiene España en, digamos, el norte de África. Por lo tanto, tener una invasión...
1: Ahí entonces, Marcelino, es importante el dato que marcas. O sea, en esos territorios que están pasando el Trópico de Cáncer, ahí la OTAN no intervendría si hubiera un conflicto bélico.
2: No intervendría, y es curioso el caso de Gibraltar, porque Gibraltar, al estar en Europa, está justamente al sur de España, sí intervendría. Es decir, España nunca podría entrar en conflicto con el Reino Unido porque es un territorio que está en Europa, pero al estar en África, estos cinco territorios, porque siempre se habla de Ceuta y Melilla, pero son cinco territorios los que tiene España al norte de la frontera con Marruecos, pues no nos ayudaría a nadie. Por lo tanto, es un lugar de especial preocupación, especial dolor en España, y sobre todo porque se abre otro debate sobre la inmigración, y es inmigración o inmigración ilegal. Y ahí abrimos un melón en el cual la sociedad está totalmente polarizada.
1: Ajá, ¿y crees que lo que sucedió, digamos, tiene que ver con la relación histórica. Hoy recién hablábamos con Gustavo Noriega y yo le explicaba, dije, ahora vamos a hablar con Marcelino Lomichar, que es el que sabe en realidad, pero esto, digamos, ¿a dónde se remonta el tema de España en África? Y si se pueden considerar, porque hay quienes consideran a Ceuta y Melilla como resabios coloniales, y España dice, no, son territorios españoles que tenemos ahí, que son autónomos, que tienen sus propias autoridades. ¿Cómo lo evaluás vos desde la historia de España y el mundo árabe?
2: Bien, bueno, pues realmente Ceuta no ha tenido una continuidad histórica con ningún territorio por más de 6-7 siglos. Es decir, estuvieron fenicios, luego estuvo el Imperio Romano, luego fue visigoda, luego fue del Imperio Bizantino, a continuación sí que es musulmana, cuando, por ejemplo, España al completo es musulmana entre los siglos 8 y 15, pero mucho antes, en 1415, el rey Joao I de Portugal conquista Ceuta, y además es mantenida por el famoso Enrique el Navegante, que está en todos los monumentos portugueses. De hecho, la ciudad de Ceuta conserva la bandera, que es idéntica a la bandera de Lisboa. Pero ¿qué ocurre en el año 1580? En 1580 muere Manuel I y a continuación su hijo Enrique I, y se abre una disputa por la corona, y ahí entran un nieto ilegítimo, que es Antonio, el prior de Crato, y nuestro Felipe II, Felipe II de España, que además de ser Felipe II de España, fue Felipe I de Inglaterra y fue también Felipe I de Portugal, porque al final él se hace con el trono de Portugal, es el nieto legítimo de Manuel I de Portugal, y por lo tanto ahí es donde se juntan dos monarquías realmente brutales, que son la monarquía hispánica y la portuguesa, y por eso se dice que Felipe II tenía territorios sobre los cuales no se ponía el sol. Es claro. En 1640 cuando Joao IV se vuelve a independizar de, en ese momento, de la monarquía hispánica, y Ceuta decide seguir siendo española. Y eso es algo que deciden los propios ceutíes, y de hecho lo confirma el rey Alfonso VI de Portugal en 1668. Por lo tanto, Ceuta es española desde 1580, ininterrumpidamente, y Marruecos es muy posterior. Entonces, ahí se abre otro debate. Lo que existió antes de que surja el país Marruecos, se puede identificar como un Marruecos antecesor, es decir, el sultanato de Fez se puede considerar reino de Marruecos. Marruecos dice que sí y la mayoría de los historiadores dicen que no. Y ahí es donde se abre otro melón, que es Ceuta en algún momento fue marroquí, pero es que bueno, fue marroquí, fue romana, fue visigoda, fue bizantina, fue portuguesa y ha sido española. Por lo tanto, los últimos que lo tenemos desde hace más de 5 siglos somos los españoles, y por eso decimos que Ceuta es española.
1: Está muy claro, y aparte, bueno, refleja un poco la historia, ¿no?, de Europa y de África, que tiene tantos siglos y tanta antigüedad, por lo cual pasaron muchas civilizaciones por ahí. Estamos con Gustavo Noriega, que también te quiere consultar, Marcelino.
3: Sí, Marcelino, buen día, ¿cómo te va? Quería saber si Marruecos está haciendo reclamos puntuales sobre estos territorios, sobre todo sobre Ceuta, y si puedes establecer algún tipo de comparación con la relación entre Argentina y Malvinas.
2: Sí, puede existir una relación, sobre todo de proximidad. Es muy, muy evidente la proximidad geográfica, la distancia que hay entre, en este caso, las Islas Malvinas y Argentina, y lo que puede ser un Ceuta o un Melilla, que no estamos hablando de ello ahora mismo, pero que sería un caso similar con respecto a Marruecos. Sí que es cierto que son casos totalmente diferentes. Es decir, los ingleses nunca habían tenido Malvinas antes. Se hacen con ellas, si no recuerdo mal, me podréis corregir vosotros, en 1833. Antes hubo un conato, y me parece que fue España quien defendió las Malvinas cuando el virreinato del Río de la Plata pertenecía a la monarquía hispánica. Pero en el caso de Marruecos es diferente, porque Marruecos no existía como tal para la mayoría de los historiadores y está reclamando algo que nunca fue suyo. Entonces, evidentemente nunca vamos a tener una verdad completa, siempre va a haber versiones diferentes. Sí que es cierto que existe una similitud en cuanto a proximidad geográfica, y eso es muy evidente.
3: Y te quería preguntar respecto de los reclamos. ¿Son reclamos enérgicos? ¿Es un tema que está dentro de la agenda habitual de Marruecos, o es algo que se activó ahora particularmente?
2: Sí, Marruecos siempre ha activado este tipo de reclamaciones, pero no solamente con estas cinco posesiones, sino también con las Islas Canarias. De hecho, también y a partir del Tratado de Berlín España tenía el Sáhara Occidental, y el Sáhara Occidental ha sido totalmente olvidado a su suerte, y Marruecos se ha hecho en los últimos años pues con el, diría que el 60-70% del territorio saharaui, y ahora mismo los saharauis no están en la agenda de nadie, entonces nadie se acuerda de ellos. Es decir, Marruecos es un país que no ha parado de crecer y siempre ha tenido reclamaciones con las posesiones más próximas a su geografía, y evidentemente ahí el blanco perfecto son las posesiones españolas.
1: Estamos hablando con Marcelino Lominchar, historiador español. También estamos en el estudio con el doctor Negro, que quiere consultarte. Marcelino, doctor.
4: Marcelino, una consideración quizás escapa un poco a mi condición de médico. El paralelismo entre Argentina, Malvinas, Inglaterra, yo lo veía también los territorios, o al menos la base naval que tiene Estados Unidos en Guantánamo, en Cuba. ¿Ceuta puede ser también una cuestión militar para España o para la OTAN?
2: Sí, lo puede ser, y de hecho tuvimos un caso, no recuerdo el año, pero creo que fue más o menos en el año 2001-2002, con el islote de Perejil. El islote de Perejil es una isla que no puede ser habitada y que es gobernada a partes iguales por España y por Marruecos. Pero bueno, de forma casi simbólica, unos pastores comenzaron a poblar la isla, y se presentó el ejército español para liberarla y que siguiera totalmente deshabitada. Este tipo de cuestiones en la historia lo que nos permiten saber es que pueden ser siempre el motivo o la excusa para iniciar un conflicto bélico. Esperemos que no, pero la historia está llena de este tipo de casos. El caso de Guantánamo en Cuba es un grano dolorosísimo para los cubanos, pero por ejemplo en España también tenemos el caso de Gibraltar, que nos duele bastante, y Gibraltar, claro, Nunca ha dejado de crecer. Por ejemplo, en el Tratado de Utrecht, Gibraltar lo que se concede es la ciudad, el puerto y el castillo, y sin embargo los ingleses lo que hicieron es quedarse con todo el istmo, que son unos 6 kilómetros. Eso no está reflejado en el Tratado de Utrecht, pero al final la historia se hace también con el paso de los años, ¿no? Y ya lo tienen los ingleses más de 300. Son casos dolorosos para Argentina, para España, me imagino que también para Marruecos, porque un marroquí a lo mejor no puede entender que de repente 5 enclaves no sean suyos cuando el mapa es casi perfecto en lo que sería el norte del continente africano. Pero insisto, ahí no es una cuestión más de estética cartográfica, sino de importancia o relevancia histórica. Y ahí Marruecos nunca ha tenido mucho que decir en cuanto a esos enclaves. Es más, Marruecos nos cede en 1868, si no recuerdo mal, las Islas Chafarinas y el Peñón de Alhucemas, y además lo firman. Es decir, es una cuestión que ellos mismos han otorgado, pero también ellos tienen reclamaciones sobre estos dos enclaves.
1: Claro. Marcelino, a lo que viene, después de lo que fue este fin de semana, los 60.000, más de 60.000 marroquíes entrando, el gobierno dice que ya se fueron 70.000, más de lo que habían entrado entonces, pero digo, más allá seguramente se están yendo unos cuantos y se irán la mayoría, se volverán a Marruecos. ¿Cómo crees que puede seguir esto? ¿En qué puede derivar esta crisis que hubo en el territorio español de Ceuta en estos días?
2: Eso ya no sabría decirlo, entraría un poco dentro de la futurología, pero sí que es cierto que Marruecos siempre ha sido un agujero negro en cuanto a entrada de inmigrantes, pero no solamente Marruecos, también los aeropuertos. Los aeropuertos es una vía de entrada tradicional de muchísima inmigración ilegal. Yo creo que el debate es inmigración o inmigración ilegal. De hecho, hay partidos políticos que son sesgados por ser de extrema izquierda o de extrema derecha en función de si se habla de una cosa o de otra. Yo creo que el propio habitante, el propio ciudadano español no lo tiene claro, y lo que sí hemos visto es que, bueno, más o menos España en los últimos 20, 25 años ha ascendido a unos 10 millones de habitantes su población censada. Aparte, esa es la legal, aparte la ilegal. Entonces, yo creo que es un melón que, como decimos aquí en España, que tienen que abrir más los políticos, entra un poco más dentro de la ideología política de cada uno. Aquí básicamente hay dos opiniones generalizadas. Hay más, no solamente dos, ¿no? Pero básicamente una que es más de izquierdas, que es hay que ser un poquito más altruista, hay que ser más condescendientes, hay que ser más colaborativos con personas que tienen menos recursos, y una postura más de derechas, que es, oye, está bien la inmigración, pero quizás hay que controlarla, porque al final está entrando gente que no sabemos si tiene antecedentes penales, etcétera, etcétera. Yo personalmente soy muy, muy fan de la inmigración. Tenemos a dos grandes inmigrantes en nuestra historia, que son Cristóbal Colón y Magallanes. Es decir, que hemos sido grandes gracias a la inmigración. Entonces, es más, a Argentina fueron muchos inmigrantes españoles en momentos difíciles, y otros argentinos han venido en momentos difíciles para Argentina aquí a España. Por lo tanto, es muy difícil posicionarse sin caer en ser tachado de extrema izquierda o de extrema derecha. Entonces, como digo, la sociedad ahora mismo está muy polarizada, pero yo creo que sí, el debate a tener en España, y yo creo que en cualquier país, es cómo queremos esa inmigración, si la queremos más controlada o más descontrolada.
1: Está muy claro, y estuvo muy claro lo que vimos este fin de semana. Entiendo, uno quiere entender que la mayoría de los españoles quieren una inmigración legal, que venga, que se haga su pasaporte, que quiera trabajar, que pague impuestos, que se adapte a lo que es una sociedad diferente, como se adaptaron tantos españoles, italianos, rusos, polacos que vinieron a la Argentina en el siglo pasado. Es así, y hay que es lo que se denomina integración, en definitiva. Marcelino, está clarísimo, te agradecemos como siempre el contacto, y seguramente cuando surja otro de estos conflictos, esperemos que no, que podamos hablar de historia para divertirnos, para aprender, y no para lamentar, en este caso, un conflicto que ya lleva, ahí acabo de actualizar la cifra, 72 muertos solo del lado español, porque también hay muertos del lado marroquí. Te mandamos un abrazo, buen domingo, felicitaciones una vez más por el Mundial, y estamos en contacto permanente.
2: Muchísimas gracias, me he encontrado muy a gusto con vosotros, de verdad, gracias.
1: No, gracias a vos, Marcelino Lominchar, entonces historiador, empresario, director ejecutivo de IE University de España, de Madrid, dejando las cosas en claro un poco de qué pasó, qué pasa y qué puede pasar en España con estos temas tan dramáticos de inmigración, en este caso como hubo inmigración ilegal. Hasta las 10 estamos en Domingo 107.9.
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0: Milei cruzó a Pedro Sánchez por la crisis migratoria en Ceuta. A través de su cuenta de X, el mandatario argentino compartió un video sobre los incidentes registrados entre la frontera de España y Marruecos y acompañó la publicación con un fuerte mensaje político. El final del socialismo se acerca. Ánimo España, dijo. Rosalía se reconcilió con su público argentino tras pedir perdón. La española inició la noche con una aclaración por la publicación que generó rechazo y aseguró que nunca quiso ofender al público argentino. Recordó el papel que tuvo el país en el inicio de su carrera internacional. Tigre fue implacable en Avellaneda y dejó a Racing en llamas. Los de Dabove lucieron implacables y no perdonaron. Piti Martínez, Garay y Russo anotaron los goles. Los hinchas de la academia dejaron la cancha con fuertes insultos para Milito y la comisión directiva. La temperatura actual en la ciudad de Buenos Aires, con cielo cubierto con llovizna, 12 grados 5 décimas.
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0: preguntarle ahí lo que escuchás en el Observador 107.9 con No Angels. Domingo, 12.05, la temperatura todavía está cubierto. Y
1: ¿ya
0: hay
1: está la lluvia o va a haber más?
0: Está lloviendo en este momento. Pero en teoría lo que dice el pronóstico es que a la tarde solo vamos a tener un cielo mayormente nublado, vamos a ver algún poquitito el solcito. O sea que esto calculo que serán las primeras horas de la mañana y después así mermará. Máxima para hoy 15 grados, bajó bastante la temperatura. Viste que el día de la tormenta hacía como 22, 23 grados. Una barbaridad. El viernes a la tarde, hoy vamos a tener una temperatura un poquitito más típica del invierno. 15 grados la máxima. Mañana vuelven los chicos al colegio. Una tortura, el mío ya está que no lo puede creer. Dice que poco duró, es muy poco descanso.
1: Mañana 6:30 me
0: tiró, no estoy preparado para volver el chico al colegio.
1: Bueno,
0: que
1: yo
0: le creo que bueno, pero bueno, va a tener que volver. Mañana mínima 11, máxima 16 y todos los pibes al cole en la ciudad de Buenos Aires. Vamos a ver cómo hacemos para levantarlo a las 6:30 de la mañana.
2: Y vuelve al gimnasio pareja también.
0: Y yo al gimnasio, vuelve al gimnasio temprano, nunca dejé el gimnasio.
1: Bien.
0: Si estoy yendo cuatro veces por semana, voy a tener el culo en la nuca en el verano, Fernando. Pero por ahora lo tenemos donde tiene que estar.
3: Está muy lindo. Claro. La vuelta al colegio era una de las peores experiencias. Me deprimía mucho. El primer día me deprimía mucho.
0: Sí, a mí también.
3: No lo soportaba.
0: Pero no se lo digo a mi hijo, yo detestaba el colegio. Lo único bueno eran los amigos y que iba... Pero lo que era colegio... Lo di toda mi vida, pero jamás se lo confesaré. Es re lindo, andar al cole. Tremendo.
2: Hablando de vuelta al colegio, permítame, Gonzalo, una pequeña infidencia.
3: Sí.
2: 50 años que ingresamos al colegio secundario junto con González.
0: Mirá.
2: Estamos festejando. Es el año, el cincuentenario de nuestro inicio colegial. Y a mí, si hay algo que me deprimía, era el domingo a la tarde. No el primer día de clase, el domingo a la tarde.
1: El domingo es el momento más deprimente.
2: En época de secundario,
1: terminaban los partidos y empezaba...
2: Era mortal.
0: Qué difícil.
1: La decadencia humana.
0: Sí. Difícil.
3: Bueno.

0: encuesta, así que los invitamos a que sigan participando, vayan a YouTube, se suscriban al canal y nos escriban y aparte voten.
1: Exactamente. ¿A dónde? ¿A dónde lo tienen que hacer entonces?
0: En YouTube van, buscan el canal del Observador 107.9, se suscriben al canal, es muy simple, tienen un cartelito ahí que dice suscribirse, le dan un clic y ya están suscriptos, a partir de ahí pueden participar del chat, votar en las encuestas e interactuar con nosotros y toda esa cosa tan linda que nos gusta tanto.
1: Bueno, muy bien, ¿eh? Ahí están opinando. Vamos a escuchar quienes mandaron mensajes grabados, a ver qué es lo que dicen un par de oyentes. El primero de ellos, ahí lo tenemos.
0: No, todavía no llegó a la consola.
1: No llegó. Bueno,
0: sí, entonces, puedo leer uno de los que están en el chat, que por ejemplo dice: Ivana, tengo la foto de la selección de protector de pantalla en la computadora. Es el recuerdo de un momento hermoso e inolvidable. Ahí se queda para siempre. Saludos desde Mendoza, dice Ivana, así que le mandamos un beso gigante.
1: Bueno, me parece muy bien.
0: Y Héctor se quedó pensando bien y dice: ¿cuáles son los tres temas del verano que eligió Sánchez?
2: Buena pregunta.
1: Ahora después pasamos.
0: Después lo vamos a pasar.
1: Vamos a pasar el posteo de Instagram que hizo Pedro Sánchez. Uno es de Quevedo. Quevedo. Y los otros dos son de dos artistas españoles, un chico y una chica, que no conozco. Todos así muy. Para pibe de 20 años. No son temas que escucha Pedro Sánchez.
0: Claro.
1: No son temas que...
0: Se lo publicó el community manager.
1: Exactamente. El CM le dijo: che, pon estos temas que son los más escuchados.
0: Vas a dar pendejo, ¿no?, le dijeron.
1: Exactamente. Y bueno. Dios ahí mío. Ahí lo escuchamos a Quevedo, ¿eh? Son las canciones que eligió Pedro Sánchez, lo que lo putearon. Entren si quieren a ver el posteo de Pedro Sánchez y a ver los comentarios, ¿viste? ¿No? Que dicen: yo solo entré a ver los comentarios.
0: Claro, obvio.
1: Los comentarios son miles y miles de comentarios cagándolo puteadas a Pedro Sánchez por llamémosle error, salvo que quiera hacer una provocación, ¿no? Me resulta raro que un tipo que es muy bravo, muy inteligente y que ha sobrevivido a todo, quiera provocar con eso cuando sabe que se echa encima a muchos españoles, incluso a los que lo votaron, ¿viste? Pero bueno, es lo que sucedió, eso, y encima el siguiente posteo fue: me estoy yendo de vacaciones.
0: Con
2: la conciencia de la situación muy escasa.
1: Nada bien.
2: Fernando,
1: me gusta este mensaje. Sí.
2: Y Pedro Sánchez solía hacer esto porque Obama, por ejemplo, saca sus playlists todos los años, cuando llega el verano, los libros del año, él tiene la costumbre, es como una especie de referente cultural, además de su rol político. ¿Pedro Sánchez solía hacer esto también?
1: Lo empezó a hacer el año pasado, una táctica electoral para acercarse a otros públicos, claro, ¿no? Hizo una campaña en redes sociales, ponía los temas que le gustaban, entraba a su casa y mostraba adornitos que tenía en la casa, ¿no? Así cosas que le gustaban a él, comidas que hacía o que le gustaba, o desayunos que le gustaba comer, como diciendo: no hablemos de política, hablemos de cosas que la gente le gusta más. Lo hizo obviamente porque estaba muy mal en las encuestas, lo hizo subir un poco entre votantes mujeres y votantes jóvenes. No mucho, 2-3%. Y después vino todo esto. Ahora es muy difícil saberlo, ¿viste? Pero bueno, es lo que hay. Chicos, vamos a ir a la canción perfecta, que es nuestra sección, después de las 8 de la mañana, que hacemos todos los domingos. Vamos a elegir a un tipo, me recordó el doctor Negro. Doctor, ¿me recordaste que mañana cumpleaños Nito Mestre?
3: 1952, Nito Mestre estaría cumpliendo, o está cumpliendo, ¿no? 74 años mañana, si Dios quiere.
1: Exactamente.
3: Un grande, uno de los grandes, ¿no?
1: Es el cumpleaños de Nito. Nito que fue, conformó con Charly García el dúo más importante del rock argentino, que es Sui Generis, sin duda. Que arrancó allá por 1972, ¿no? Charly era el pianista con el pelo largo, los anteojos, el bigote bicolor y demás, flaquito, ¿no? y Nito, que también era...

0: Eran los dos muy, muy, muy flaquitos, amigos del colegio, y bueno, que formaron ese dúo. Aparecen en Barrock, un festival de rock argentino que había allá por los años 70. Aparecen en 1972 con una canción que termina conmoviendo al público rockero y que con los siguientes 2, 3 años se convierte en una suerte de himno, del rock argentino, Gustavo, que es Canción para mi muerte.
1: Sí, claro, una canción espectacular. Déjame meter mi dato biográfico. Vi a
0: Dale.
1: Sui Generis en el colegio La Salle, antes de que fueran famosos. Tenía un ex compañero de la primaria
0: Qué
1: que
0: lindo.
1: en la secundaria me dijo: hay un grupo, hay un dúo muy
0: No
1: bueno,
0: pude.
1: vení, vamos, así. Y efectivamente, Teatro La Salle, el auditorio del Teatro La Salle.
2: De la calle Ayacucho.
1: Efectivamente,
2: Ahí va.
1: efectivamente. Y ahí lo vi y dije: no, estos son buenos de verdad. Y ahí empezó la carrera de Sui Generis, con mi aval.
2: ¿Usted tenía
0: Claro.
2: pelo largo,
0: Ahí
2: Noriega,
0: está.
2: también? Sí,
1: El pelo
2: bueno.
1: bastante largo tenía, doctor. Es un dato
0: Bueno,
1: irrelevante, ¿no?
0: Charlie y Nito se encontraron en el colegio Dámaso Centeno, que era un colegio
1: Claro.
0: militar,
1: Sí,
0: ¿no?
1: señor.
0: De ahí uno de sus primeros temas es Botas Locas, que después fue obviamente censurado por la dictadura militar, y Confesiones de Invierno. Todos aquellos primeros grandes éxitos de Sui Generis tienen que ver con esos dos chicos medio adolescentes, medio jóvenes, que se habían encontrado en el colegio, que no les gustaba el colegio, como a Vanina,
3: Claro.
0: y que compusieron esas canciones que después se transformaron en icónicas, ¿no? Siempre Charlie decía, nos acusaban de hacer música para adolescentes. Y a nosotros nos encantaba, dice, lo
1: Claro.
0: que hacíamos. Obviamente, después pasó a La Máquina de Hacer Pájaros, a Serú Girán, hizo rock sinfónico y después hizo su carrera solista y fue la revolución del rock, el número uno del rock argentino, como ha sido Charly García. Pero aquel dúo con Nito Mestre fue una revolución para el momento, ¿no?
1: Sí,
0: En
1: señor.
0: comienzos de los años 70.
1: Sí, el Lomprey, donde está Canción para mi muerte, Vida, fue una revolución. Fue realmente un disco muy, muy impactante. En la carrera de los dos está también un grupo que hizo un solo disco, pero que era un grupo de superestrellas, que era Por Sui Gieco,
2: Gieco,
1: que
0: claro.
1: estaba con
0: Ah,
1: con
0: claro.
1: León Gieco, con Raúl Porchetto, María Rosa
0: María
1: Llorio.
0: Rosa
1: Bueno,
0: Llorio.
1: era un grupo de gente muy
0: Claro.
1: talentosa de la época.
0: Claro. Y tanto lo admiraba León Gieco que después hizo una canción, Somos
1: Los
0: los Salieri
1: Salieri
0: de
1: de
0: Charlie,
1: Charlie,
0: ¿no?
1: claro.
0: Diciendo, nosotros cantamos, pero en
1: Sí.
0: realidad cantamos cosas que Charlie nos enseñó. En definitiva, esa era la admiración de León Gieco, es la admiración por Charly García. Bueno, Charly Nito, en 1972, con el pelo largo, muy flaquitos, con jeans y remeras, aparece Charly sentado al piano y Nito con la guitarra, cantando ante el público de Buenos Aires rock. Y un poco estrenan un tema que ya venían tocando, se llama Canción para mi muerte. Charlie explica, algunos creen que parece un tema para una mujer, cuando en realidad es una canción dedicada a la posible muerte, ¿no? Que estuviera en el futuro, que un día la famosa frase, te encontraré una mañana, que se cantaba Te encontraré, ¿no? Esta cosa del rock que variaba la
1: Los
0: fonética de las
1: acentos,
0: palabras.
1: sí.
0: Y a los folcloristas y a los tangueros los volvía locos
3: Sí.
0: eso, ¿no? No lo podían admitir, ¿no? Bueno, una vez la escuché en una entrevista a Donna Carol,
1: Sí.
0: gran cantante de jazz y gran artista
1: Sí,
0: argentina,
1: buenísimo.
0: diciendo que no se podía cambiar la estructura fonética de las
1: Claro.
0: palabras, ¿no?
3: Sí,
0: Bueno,
3: acentuar distinto.
0: claro, te encontraré una mañana dentro de mi habitación, que es
3: Sí.
0: la frase icónica de Canción para mi muerte, donde Charly y Nito le dicen, bueno, en la previa del cumpleaños de Nito Mestre, que mañana cumpleaños y le mandamos un gran abrazo, lo pude ver hace un año acá en Madrid y está muy bien, muy entero, está esta versión de 1972 de Barrock, la canción perfecta es hoy, Canción para mi muerte, y vaya. Y vaya si es una canción perfecta que ha transcurrido, ha soportado, ha aguantado muy pero muy bien el paso de los años.
4: Lo que vieron recién fue Orion's Beethoven, un grupo de rock de la nueva generación. Y ahora va a actuar ya mismo Sui Generis, un grupo también muy flamante de la nueva camada. Espero que sigamos así tranquilos y en paz.
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0: Ahí estaba Canción para mi muerte, la canción perfecta en este domingo 107.9. Linda canción, hermosa, la verdad, hermosísima, Fernando.
1: Exactamente, sí, una buena versión. Mientras escuchábamos algunas versiones, hubo una que se hizo el año pasado con Milo J, que la cantaron juntos con Nito Mestre, lo invitó al escenario, pero bueno, como a Milo ya lo pasamos con en la canción perfecta con Jangadero, con Mercedes Sosa, ya era demasiado Milo, ¿no? En este caso, claro. Y elegimos aquella versión de 1972, ¿no? Que presentan a una nueva banda. Me gusta el presentador de Barro en el comienzo del tema diciendo, presentamos a esta nueva sí. banda, uh-huh. y después dice, gracias por estar tranquilo, ¿no? Es como que no, el público nada, rockero ya. Era pesado. era pesado.
2: Entonces, un dato de color. Sí. Nito estudió medicina hasta el cuarto año.
3: Ah, mira.
2: Y dejó la medicina por la música. Padre médico, importante médico para esa época en Capital Federal, gran violinista, su padre también.
0: Qué instrumento difícil.
2: Su herencia musical y también la vocación médica de Nito, pero bueno, ganó la música.
1: Mira, buen dato, buen dato. El de Nito, entonces, en esa versión con Milo J, lo presenta como una leyenda, Milo J, ¿no? Es lindo que un chico de 20 años lo presente como una leyenda, Nito, que mañana cumple 7-4. Bueno, es lindo escuchar estas canciones de nuevo que alimentan a las nuevas generaciones, ¿no? También eso hay que decirlo. Vanina, ¿dónde nos llama la gente? Está muchísima gente hoy conectada, ¿eh? Estamos muy contentos con eso.
0: Sí, 11.3.500 107.9. Quiero insistir con esto porque tenemos ganas de que los remolones del domingo se levanten, se copen un poquito, agarren el teléfono, manden una nota de voz. Tampoco es tan complicado. A veces es hasta más fácil que escribir. Si tienen ganas de escribir, van a YouTube, entran en el canal del Observador 107.9, se suscriben y ahí pueden participar del chat donde todavía tenemos activa la encuesta de si queda o no queda el cuadro de Messi con la Copa de Qatar. Ahí de fondo te digo que va ganando el sí. Fernando por el 81%, el 19% claramente vota que no.
1: Entran a nuestro chat y votan ahí y los tenemos para ver. ¿Se queda o no se queda el cuadro de Messi con la Copa de Qatar besándola, como aparece Lionel Messi detrás nuestro en la escenografía de Domingo 107.9? Héctor dice, ya está de felicitar a cada español por la Copa, ya es suficiente. Sí, ¿no? Ya está.
0: Y ya está.
1: Dos semanas. Bueno, pero Marcelino lo entrevistamos, teníamos que felicitarlo.
0: Sí, pero vas a entrevistar, siempre entrevistás a algún español vos, Fernando, y siempre la primera vez que lo entrevistás no puedes arrancar siempre con te felicito por la Copa. En un momento tiene que parar.
1: Bueno, y el español, ya está, el español, cortamos
0: ya
1: acá.
0: Está, es como el feliz año nuevo, en un momento dejás de decir feliz Navidad.
2: El español como sí, lo festeja está. González todavía la
0: ya
2: Copa
0: se olvidaron.
2: ¿O ya se olvidaron ellos?
1: Ya pasó, pero se ve, ¿sabes qué? Se ve mucho español con la camiseta en lugares que, viste, que no tienen que ver con el fútbol, ¿no? Que por ahí aparecen con la camiseta, vas a un restaurante, está con la camiseta, en la calle con la camiseta, pero el festejo, ayer hablábamos con unos amigos que vinieron a cenar a casa y decía, yo fui a trabajar el primer día, se felicitaron todos y a los 5 minutos estábamos todos laburando, ¿no? Yo esperaba, ¿no? Una cosa, no sé, un cóctel, algo especial, algún festejo de alguna manera.
0: Nada.
1: No, se pusieron a laburar, nada. A ver, la gente está dejándonos audios, así que le agradecemos, aparte de escribir y demás. ¿Qué es lo que nos dice el primer oyente que dejó un audio?
4: Basta de colonialismo. España, Inglaterra, Francia, Holanda. Estamos en el siglo XXI. Devuelvan las tierras. Y agrego, seguimos hablando de monarquías en el siglo XXI. ¿Cuánto atraso, por Dios?
1: Ahí está, Bueno, ahí estaba, nuestro oyente. Nuestro oyente no le gustan las monarquías, no le gustan las colonias, como hay muchísimas opiniones en la misma línea. Y tenemos otro oyente más, a ver qué dice.
5: Buen día, Adrián Añasco de Ramallo, vuelve a saludarlos, escucho siempre su programa. Messi debe quedar en el fondo de la casa de Fernando. Y
1: vamos,
5: háganlo trabajar un poco más al doctor Negro.
0: Mira,
5: que aporte más data científica.
3: Ahí está.
5: Un saludo para todos y que estén bien.
0: ¿Qué tiene para decir?
2: En el juramento no figura la data científica. El juramento dice, no debo aportar eso. Tampoco en el contrato del observador figura que tengo que ser. Nunca me pidieron los papeles tampoco.
0: Que es verdad.
1: Bueno, pero vamos a hacerle caso a nuestro oyente de Ramallo y hacerlo laburar, hacerte laburar, doctor.
2: Argentinos a las cosas, dijo.
1: Argentinos a las cosas, dijo Ortega y Gasset. Primero lo dijo Ortega y después lo dijo Gasset.
0: Claro.
1: Doctor, para cerrar un poco el tema de España, Ceuta y todo lo que sucedió en este fin de semana, los videos tan viralizados y demás, veíamos que mucha gente cruzaba a nado, ¿no? Gustavo, digo, vos te decía, bueno, se muere mucha gente, de hecho ya hay 72 muertos del lado español y 17 contabilizados del lado marroquí, o sea que vamos a camino al centenar seguramente de muertos. ¿Por qué, doctor, por qué se muere la gente nadando un trecho que no parece tan largo, ¿no? Es una dársena y tiene que nadar un kilómetro, un poco más de un kilómetro para poder pasar del otro lado.
2: Sí, no lo quería tomar con mucha liviandad, pero recordaba aquella charla con López Murphy, ¿se acuerda?
3: Sí,
2: que
3: claro.
2: Había prometido nadar en el mar si ganaba las elecciones. Digo, como toda actividad física y como todo, en este caso, entre comillas, deporte, como es la natación, uno tiene que estar preparado. Esta gente evidentemente se lanzó al agua de la manera que podía. Incluso lo que uno ve en las imágenes es que llegan vestidos, no llegan con short de baño intentando cumplir con una meta física nada más, que es lanzarse al agua. Si bien las distancias son cortas, porque ellos tienen que sortear un espigón que vos recién relatabas de no más de 100 metros, o sea, esquivar ese espigón implica por lo menos 300 metros de nado. Vestido y en condiciones de físicas de no estar preparados, un dato no menor de toda esta gente, que la gran mayoría son hombres de más de 18 años, ahí no se ven niños nadando ni mujeres, pero sí, claramente para nadar en el mar hay que tener una preparación, y cuando se nada, y en mi caso que he hecho aguas abiertas, cuando mucha gente nada es muy complejo mantenerse a flote, porque uno choca contra el que va adelante, el que va atrás. Si uno se interna solo en el mar, es, diría entre comillas, sencillo. Ahora, cuando es una multitud de gente que está nadando, es muy complejo, ¿eh? Es un cardumen de personas intentando nadar y a veces no se puede. Tragás un poco de agua, te desorientás. Nadar en el mar requiere de cierta técnica, no es lo mismo nadar en una laguna, en el río o en una pileta. En el mar prácticamente uno nada con la cabeza fuera del agua, es difícil respirar. Y estimo que todas esas consideraciones han tenido que ver con los ahogados en este intento de sortear un espigón de 100 metros, al que ahora se le suma la barrera neumática que mencionabas vos recién, que hace que el trayecto sea un poco más largo, ¿no? Que no sean 300 metros, sino que sean por ahí 2 o 3 kilómetros para intentar. Y esto teniendo en cuenta las corrientes que te sacan al mar abierto, en este caso ahí en el Mediterráneo, o que te tiran contra la costa y no podés volver, ¿no?
1: Claro. Sí, es cierto lo que señalás, son miles de personas, ahí se dio. Muchos llevaban neumáticos, ¿no? Las cámaras de autos, claro, de camiones, para tratar de flotar, de ir, ¿viste? Pero muchos de los que llevan eso no saben nadar también. Entonces, por ahí, una ola o otra persona que está al lado, que chapotea, te saca el salvavidas, que es ese neumático, y bueno, y ahí es donde no saber nadar o nadar muy mal y estar en aguas abiertas, donde empiezan las complicaciones y donde termina tanta gente ahogándose. Sí, 500 metros y 70 centímetros de profundidad con boyas. Eso también, Gustavo, te digo, la barrera neumática que está poniendo España desde el sábado tiene un trasfondo judicial. ¿Por qué? Porque lo que dice el fallo de la justicia española es no se pueden devolver si van por agua. Ahora, si el que va por agua vulnera una barrera,
3: claro,
1: legalmente ya España lo puede devolver.
3: Ajá.
1: Entonces, Entonces, ¿qué dijo el gobierno? Bueno, pongamos la barrera, así claro. Todo lo que quieran pasar, y si pasan igual, podemos legalmente devolverlo. Claro. Obviamente, ¿qué le dicen los españoles a Pedro Sánchez? ¿Y por qué no la pusiste antes, papá? ¿No? Claro. Esa es la cuestión, ¿no? No, un fallo más de la política migratoria de Pedro Sánchez, que está generando tantas críticas en todo el mundo, ¿no? Escuchábamos a Marcelino Lominchar que dividía entre las izquierdas y las derechas con respecto a la postura migratoria de los españoles, que es un poco la línea que recorre en todo el mundo la postura respecto de la inmigración ilegal.
3: Sí, evidentemente Europa es un centro de atracción de migrantes muy, muy fuerte, así como lo fue Estados Unidos en algún momento. Ahora Europa es muy atractiva y se convierte demográficamente, no ya hablemos ni de política, ni de moral, ni de nada, demográficamente se convierte en un problema para muchos países, ¿no? Porque cambia la composición de la población de cada uno de los países, la estructura de edades, el nivel de instrucción, son cambios demográficos que no todos los países están en condiciones de asimilar rápidamente, ¿no? Cuando las inmigraciones son tan violentas, ¿no? Tan rápidas.
1: Ahí estamos entonces, con el tema de la crisis migratoria en este caso, que se produce en España, que se produce en Europa, que afecta a Estados Unidos y a tantos países en el mundo. Hola, dice Lali, buen día desde Pinamar, 7 grados y muy gris. Bueno, así está el tiempo en la mayoría de la Argentina. Déjalo a Messi, Fernando, por favor. Es la idea, pero bueno, nos debemos a nuestros oyentes y que vayan opinando en nuestro chat a ver qué hacemos. ¿Lo dejamos a Messi ahí atrás nuestro en la escenografía o lo sacamos después del último mundial que ha jugado y donde hemos llegado al subcampeonato? Hemos sido, hay que recordarlo, campeones en Qatar 2022, ahí está Messi besando la copa, y subcampeones, si se puede decir que ese es un mérito, yo creo que sí, subcampeones en el mundial de Estados Unidos, México y Canadá, también con Messi, en este caso que se llevó la medalla y no la...
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2: Treinta y nueve minutos pasaron de las 8 de la mañana en la República Argentina. A ver cómo sigue el tiempo. Me voy a asomar a la ventana. Sigue medio, está cubierto con llovizna todavía. Acá, con 12.8 la temperatura, mucha humedad. Yo no sé cómo hacer para que se vaya la humedad. ¿Quién le puso Buenos Aires a Buenos Aires? Pedro Mendoza, ya sabemos. Pero digo, no tiene Buenos Aires esto. Mucha humedad, siempre 90%. Es una ciudad realmente que si hay algo que no tiene lindo es el tiempo. No sé quién la bautizó, bueno. Fernando.
3: Bueno, pero está bien. Bueno, es muy húmedo, es verdad.
2: Muy húmedo, es muy húmedo, es muy molesto.
3: Es muy húmedo. ¿Sabes lo que dice mi hija? El otro día la llevé porque vinieron unas amigas de Buenos Aires. Uh-huh. Y fuimos a buscarlas al aeropuerto, viste, mi hija Zoe, fuimos a buscar a las chicas. Y lo primero que le dijo es, quédense tranquilas, que acá no se les levanta el pelo.
2: Claro,
3: no hay humedad.
2: Claro. No hay frizz, si no me da, no hay frizz.
3: No se friza el pelo, exacto, eso es lo que le dijo. Así que evidentemente lo que decís tenés razón, Vanina,
2: sí,
3: tenés
2: razón. Es un factor muy importante. Pero bueno.
3: Agradecemos que está mucha gente comunicándose, muchos votando en la encuesta. Uh-huh. Si dejamos, ¿cómo va la encuesta? Si dejamos o no a Messi acá en la escenografía que tengo aquí en Madrid, detrás mío.
2: Todavía a boca de urna los cómputos están dando como gran ganador al sí con un 78%, el no 22%. No sabe, no contesta directamente, no le puse opciones en la encuesta. Yo puse sí, no, no sabe, no.
4: Ah,
2: sí.
4: Que no sabe. Que no,
2: si
4: no,
2: claro, sabes, ¿entendés? Porque si no...
4: Si no sabe, no.
3: Si no participa. Votás,
2: claro, exacto. Pero no entiendes el no sabe, no contesta. Tómatela.
3: Exacto.
2: Que se puede revertir, pero no creo. Hay una tendencia muy profunda al sí.
3: Y estamos ahí, 78%, casi 80%. Bueno, ¿a dónde vota la gente? ¿A dónde que quiere votar? ¿Dónde vota?
2: Tienen que ir al canal de YouTube del Observador 107.9, suscribirse al canal, es muy simple, es gratis, es fácil, es solo un clic y ya después puede votar y también participar del chat donde nos están mandando muchos mensajitos y lindos también. Acá Lali dice, hola, buen día.
5: Nuestra... Un montón,
2: son un montón. Besos a los de YouTube. Lali Guerrero, que siempre nos escribe desde Pinamar. Nunca me contestó si era familia de los Guerreros de Pinamar, Carilo. Dice, 7 grados, mira. Y muy gris por acá. Dice, déjalo a Messi, Fernando, por favor. Déjalo, que me gusta.
3: Bueno.
2: Dice,
3: bueno,
2: Lali Guerrero.
3: Me parece muy bien. Si se vota a favor, lo vamos a conservar en nuestra escenografía. Héctor dice, ni gracias, te dicen los españoles cuando lo felicitas. No, Marcelino nos dijo gracias. Sí. Rominchar, el historiador, nos dijo gracias. Héctor, que aparte pregunta, dice, tengo una duda. ¿Invadieron porque no querían a Ceuta de vuelta, porque querían a Ceuta de vuelta o porque querían ser europeos? ¿No? Mm. Está bien la pregunta, Gustavo, que hace Héctor, porque, digamos, lo que hacen es invaden porque quieren ser europeos.
4: Claro,
3: digamos,
4: claro,
3: básicamente quieren ser españoles y quieren ser europeos. Pero atrás viene el reclamo político del rey Mohamed, de Marruecos, claro, de la monarquía de Marruecos, diciendo, ay, recuerden que estos lugares aparte son nuestros. Claro. Aparte son nuestros. Digamos, una doble táctica. Tenemos un par de oyentes que nos mandaron sus mensajes, a ver qué dicen, el primero de ellos.
6: Buen día, Javier de Quilmes. Las estrategias de los políticos, o sea, ya cuando te plantan una estrategia y toman a la gente de tonta, ya pierden votos. ¿Se acuerdan cuando la Reta decía que era Swiftie? Cuando Taylor Swift estaba acá. Que
2: es verdad. Soy Swiftie, como mi hija. Soy Swiftie. Es verdad.
3: Ahí estaba, exactamente. Javier de Quilmes, te agradecemos. Entonces, hablando de las estrategias que surgían a partir del señor Pedro Sánchez, el presidente de España. Otro mensaje.
7: Buen día, mi nombre es Karina, de San José, Entre Ríos. Quería saludarlos, acompañarlos en este día, como todos los domingos. Y quería, más que nada, felicitarlos por la canción que eligieron, porque realmente me trajo un montón de recuerdos y me pareció espectacular. Les mando un beso enorme, un abrazo a todos, y vamos, Doctor Negro, que te estoy escuchando muy poco hoy, ¿eh?
2: Bueno. ¡Apa, la lala, es el reclamo!
4: Mira, se empezaron a dar cuenta. Fernando, se empezaron a dar cuenta.
3: Hacete oír. Sí, porque aparte, dice, lo escuchamos muy poco y otro oyente había dicho que trabaje más.
2: Claro.
3: Que
2: claro,
3: trabaje
2: claro,
3: más.
2: Claro.
3: Doctor,
8: ahí está.
3: Es un mensaje, ¿eh? Un mensaje que los
4: se achanchó el doctor Negro.
2: Se encienden las alarmas.
5: Tengo una serie de datos sin ningún tipo de interés. Si quieres los puedo empezar a mencionar en cualquier momento.
3: Bueno, dale, ahora vamos a hacer un bloque para mencionar que tiene muchos datos. Se explicó el tema de ya el doctor de por qué se ahogan los que nadan en la frontera. Y tenemos a una oyente especial que se peleó con la Argentina hace un par de semanas, el día que perdimos el Mundial, el día que lo ganó España. Es española, es catalana. Vamos a escuchar a esa oyente especial que dio un recital ayer justamente en Buenos Aires, en la República Argentina, y decía esto que vamos a escuchar.
8: Ahí, porque madre mía, qué lío el otro día. Yo ahí escoloreando, sin mirármelo mucho, y rápido le doy un reposteo ahí. Tremenda cagada, tú. Nunca fue mi intención, la verdad. Me sale fatal lo ocurrido. Y por eso hoy, más que nunca, quisiera compartir un recuerdo. Fue en, si no me equivoco, 2019, que vine a actuar hacia Argentina, fue la primera vez, y eran los inicios de mi carrera.
3: Bueno, ahí está, no es otra que Rosalía, la Rosalía, como la conocen en España, cantante global, muy, muy, pero muy conocida. Para quienes nos siguen en streaming la podían ver con vestido blanco en el recital, en el Movistar Arena, ¿no? Que cantó. En algún momento se pensó que podían correr riesgo sus recitales. Ella hizo una disculpa. Y ayer volvió a hacer esta disculpa, qué cagada, dijo Rosalía.
2: Tremenda cagada.
4: Muy simpática.
3: Evidentemente, sí. Los fans de Rosalía más o menos lo aceptaron, porque digamos el Movistar estuvo lleno y los cuatro recitales que tiene programados y todo, se supone que van a ser del mismo modo. Y también Gustavo escribió una carta muy especial en el diario La Nación, el escritor Arturo Pérez Reverte, quien también había tenido un posteo, y esto es opinión mía personal, desgraciado, ¿no? Criticando a la Argentina, sumándose a la campaña anti-Argentina después de la final del Mundial entre España y Argentina.
4: Sí, bastante diferente en tono la nota de Pérez Revert a lo que dijo Rosalía. Rosalía, como muy simpática, asumió haber sido un poco irresponsable, digamos, en el uso de su cuenta de Instagram o de Twitter. Y Pérez Revert, en cambio, escribió una nota larguísima que no da mucha marcha atrás. Más bien se victimiza, critique. Esto también es opinión mía, no es la verdad, es simplemente lo que me pareció a mí cuando leí la nota. Era medio que redoblaba la apuesta con respecto a su famoso tweet, y bueno, se victimizaba y le echaba la culpa a las redes, y enumeró todas las cosas que le dijeron, todos los insultos, dicho con todas las letras. No me gustó nada la nota de Arturo Pérez Reverte, y sin embargo, por el contrario, las disculpas o la forma de asumir el episodio de Rosalía, que había sido también una cosa mucho menor, ¿no? Un reposteo no es lo mismo que escribir, obviamente, algo intencionadamente. Se dio cuenta, no se dio cuenta, era toda... después de un partido como la final, después de un mundial como el que fue, hay que relativizar todo, tranquilizarse, bajar varios cambios. No lo hizo Pérez Reverte y sí lo hizo Rosalía, y lo hizo el público argentino, que según los datos que dan, andás a ver si son ciertos, pero de los cuatro Movistar llenos, que deben ser, no sé, 60.000 personas, 80 creo que pidieron el cambio, la entrada, ¿no?
3: Claro,
4: debe ser
3: una cifra insignificante.
4: Debe ser se devuelve habitualmente por problemas personales, ¿viste? Claro. Así que como que entre el público y Rosalía no había pasado realmente nada. Y así tiene que ser, porque fue fútbol, no pasó nada, nada demasiado grave. Pero el escritor me parece que estuvo con la cabeza menos fría que la cantante.
3: Coincido, coincido. Para quienes quieran leer la carta de Pérez Reverte, está en el website de La Nación, obviamente. No se baja nunca, prácticamente nos trata a los argentinos, son demasiado sensibles. Pone el ejemplo de un chico argentino en la cancha, un video que había insultado a España. Para disculparte de esa manera, no digas nada, ¿no? Esta es la sensación que me dio Arturo Pérez Reverte, que es un tipo inteligente, que es un gran escritor. Yo decía la semana pasada, me encanta el italiano y me gustan otras novelas. Ahora sacó un libro llamado Enviado Especial, recuerda su cobertura de la guerra de Malvinas, ¿no? Hay incluso una polémica porque él dice que fue enviado especial a las islas. Y la mayoría de quienes estuvieron allí dicen que no estuvo como enviado, puede haber formado parte de esos viajes relámpagos, ir y volver de Malvinas en un avión militar, como fueron muchos periodistas también, pero no había, de hecho, prácticamente, salvo dos o tres excepciones que eran periodistas argentinos, no había enviados especiales cubriendo la guerra de Malvinas. Pero bueno, eso es parte de otra polémica. A mí tampoco me gustó, Gus. Disculpate, y si no, no te disculpes. Dijiste lo que dijiste, bancatela.
4: Cosa del fútbol, chavo, otra cosa, sigamos la vida, ¿viste? O sea, un escritor, una persona grande, además.
2: Y se ve que necesita tener la última palabra. No puede ceder
4: No tener un poco de distancia y darte cuenta de que son trifulcas muy menores, ¿no? Pero una persona que escribió toda la literatura, que escribió él, verse enmarañado por una discusión futbolística, bueno.
2: Voy a leer la nota, chicos, o voy directo a los comentarios. De la nota y dejarle algún mensajito. Directamente mensajito sin leer la nota.
3: Lee el último párrafo, porque en el último párrafo, después de un largo párrafo que dice cuánto quiere a la Argentina, cuánto conoce a Borges y a tantos otros.
2: Mira la verdad en el último párrafo, el puñalcito del final.
3: En el último párrafo vuelve a la cosa ácida, crítica, y diciendo algo que los argentinos ya sabemos, que una parte de la argentinidad es una porquería, en el sentido de que tenemos nuestros errores, tenemos nuestros defectos, hemos cometido nuestras cagadas como país, como sociedad, como historia, lo mismo que le ha sucedido a España y a todos los países del mundo, pues nadie tiene una historia sin manchas, ¿no? La Argentina tiene la misma mancha que nosotros reconocemos, que tienen otros países y otras sociedades, ¿no? Yo decía cuando me tocó escribir sobre la campaña de Argentina, el holocausto en Argentina no sucedió. La Primera Guerra y la Segunda Guerra Mundial en Argentina no sucedió. Que tenemos cosas de las que nos avergonzamos, obviamente, claro. No vamos a ser tan soberbios y decir que es una historia pulcra la nuestra. Pero si ya que te disculpabas es esto, ¿no? Un poco. Ya está, disculpate, no era necesario recordar todo lo que los argentinos ya sabemos que tiene que ver y que cuando hacemos autocrítica lo tomamos en cuenta y todo. Pero bueno, ahí estaba. Entonces, al tercero, Gustavo, ni lo vamos a mencionar, que es Javier Bardem, que no, obviamente, él sí no se disculpó de lo que dijo sobre Argentina, y al contrario, dijo que lo de Ceuta el otro día fue provocado por Donald Trump e Israel, ¿no? La invasión de marroquíes en Ceuta.
4: Es como un adolescente que se asoma a la política y adopta las consignas más extremas, lástima que tiene más de 50 años,
2: cualquier conspiración
4: es
2: que
4: millonario, ¿viste? Tiene un acceso a la cultura y a la información.
2: Debe ser terraplanista también. En cualquier momento.
4: Es lo que le entusiasme en cada momento. Sí. Es muy infantil.
3: Lo que hace no es gratis. Al contrario de Pérez Reverte, al contrario de Rosalía, no él la militancia de Javier Bardem no es gratuita. No es gratuita, está al servicio de una empresa de capitales chinos que le dice, vamos por acá, y él va por ahí, hay que sacar la bandera de Palestina, saca la bandera de Palestina, hay que decir esto sobre Ceuta y Melilla, fueron Donald Trump e Israel, decimos que fueron Donald Trump e Israel, no tiene ningún drama, lo hace todo y seguramente cobra muy, pero muy bien por todo su activismo político, enorme actor Javier Bardem, pero bueno, esta es la cuestión. Así que Gustavo, tenía una frase Jaureche muy interesante para este tipo de personajes, ¿eh? Muy interesante.
4: ¿Cuál era?
3: Enfermos de importancia personal.
4: Ah, sí, sí, claro. Totalmente.
3: Eso decía otro Arturo, en este caso Arturo Jaureche, enfermos de importancia personal, en este caso desquitándose o alimentando esa importancia personal, criticando a la Argentina, que se la puede criticar, pero también hay que ver desde dónde, cuándo y en qué términos se la critica. Enfermos de importancia personal. 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
4: Luis Caputo descartó ayuda para las familias endeudadas. El ministro de Economía declaró que es un tema entre privados. El funcionario sostuvo que la problemática se irá solucionando porque los bancos están haciendo un esfuerzo para refinanciar a tasas más bajas y razonables. Donald Trump afirmó que Estados Unidos canceló un nuevo ataque contra Irán tras alcanzar un acuerdo preliminar. El pacto entre Washington y Teherán, al cual también se unió Israel, incluirá la apertura inmediata y completa del estrecho de Hormuz y el fin de la amenaza nuclear iraní. Messi volvió a jugar después del Mundial, pero Inter Miami apenas empató con Columbus Crew. Arrancó en el banco y completó poco más de 40 minutos en cancha. Luis Suárez brilló con un golazo y una asistencia y De Paul completó todo el partido. La temperatura actual en la ciudad de Buenos Aires, con cielo cubierto con llovizna, 12 grados, 8
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0: Bastille, lo que suena en el Observador 107.9 con Off the Night.
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1: Bueno, muy bien, y vamos a recordar a una persona especial en este día de Buena Madera, y tiene que ver con un artista, que nos llega muy de cerca a nosotros, un artista que se llamó Bernardo Noriega, que tenía un nombre artístico que era Ken Hamilton, ¿sí? Y que fue no solo director de orquesta, empresario, sino un reconocido músico del jazz argentino, nacido en 1944, fallecido en el año 2002, y con una larga trayectoria en el jazz como artista. Incluso debió soportar en algún momento la complicación política como la que tuvieron tantos artistas. Cuatro hijos de Bernardo Noriega: Margarita, Ricardo, Isabel y Gustavo Noriega, a quien conoces, el periodista que nos acompaña todos los domingos y a quien queremos y admiramos tanto. Bueno, Bernardo Noriega, justamente aparte tiene como yerno a Antonio Tarragó Ross y tuvo como nieta, a Laura Ross. Bueno, queremos dedicarle justamente este momento y este homenaje de persona de Buena Madera hoy a Bernardo Noriega.
2: Qué gran.
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0: Viento norte a 15 kilómetros en la hora y por ahora está cubierto con llovizna. Parece ser que a la tarde veremos un rayito de sol, pero poco, porque va a estar mayormente nublado, máxima 15 grados, Fernando.
1: Bueno, muy bien, te contesto con esto. 32 grados, 32 grados en Madrid, va a llegar a 34.
0: Exactamente.
1: Ya casi no queda nada del humo de los incendios, que fueron muy graves, el incendio de Ávila está considerado aquí en las afueras de Madrid el más grande de la historia de España. Miren, si no ha sido tremendo. Pero bueno, así están las cosas. Bueno, mucha repercusión. Tenemos mucha gente en nuestro chat de YouTube y mucha gente escuchándonos, escribiéndonos y todo, y dando muchísimas opiniones y sobre todos los temas, ¿no? Dice Claudio Morandi, perdón, Claudio, dice, hay que separar la obra del artista con respecto a Rosalía y los demás. Gustavo, ¿hay que separar la obra del artista?
2: Un poco se puede, un poco no se puede. Uno no puede revisar la vida de todos los artistas. Uno escucha música clásica y anda a averiguar, como pasaba, uno sabe de Wagner, cómo fue utilizado por el nazismo, pero después es muy complicado eso. Yo creo que hay que tomar la obra, si te interesa buscar alguna relación entre la obra y el artista, podés hacerlo, pero no a una regla de oro, digamos, que te permita, que te haga rechazar artista, eso es directamente un disparate.
0: Absolutamente.
2: Vienen con lo malo, bueno, y con lo bueno.
1: No, totalmente. Bueno, el homenaje que le hacíamos hoy en Buena Madera.
2: Muchas gracias.
1: A
2: muchas
1: tu
2: gracias.
1: Viejo, a Bernardo, merecido. Un grande, verdad. Así que está bueno también recordar a esos artistas, que no tienen ese ida y vuelta en las opiniones, ¿no? Que tenemos en estos tiempos, está bien, no había redes, no había.
2: Claro.
1: Pero se puede mantener una línea, Si sí. se quiere, se puede mantener una línea y muchos la mantienen.
2: Sí, seguro que sí. Mi viejo fue, como decía ahí la nota, del presidente del Sindicato de Músicos, fue miembro del Partido Comunista, militante
1: y le costó.
2: Muy convencido, le costó, sobre todo en la época de Perón, después de la época de Perón también. Un militante político y además era un gran músico, un músico de músicos. A los músicos les gustaba mucho cómo tocaba mi viejo, tenía alguna. Que venía de un hogar humilde en Boedo, No sé si hizo la secundaria,
0: mi viejo.
2: Parece que no. En un hogar muy muy humilde y les pareció que la salida era que aprenda a tocar el piano.
0: Mirá.
2: Y lo mandaron a estudiar piano y terminó dirigiendo una orquesta de jazz.
0: Tremendo. Entonces,
2: historia linda.
1: Mirá qué bueno. Me gusta lo de músico de músicos, ¿no? Hay músicos que le gusta a los músicos, ¿no? Yo siempre digo, Prince es un músico que le gusta a los músicos.
2: A todos los músicos, ¿no? Le gusta Prince, es verdad.
1: Le gusta Prince. No sé qué otro músico. Vanina, ¿te acordás alguno que músico que los músicos digan, me gusta, que lo elogien?
0: Bueno,
1: que
0: hay. Freddie Mercury, por ejemplo.
2: Piazzolla era músico de músicos.
1: Sí, Piazzolla es músico de músicos, es verdad, ¿no? Está bien decir, sí, me gusta mucho Piazzolla.
2: Sí, claro.
1: No tenés nada.
0: Nunca lo escuchaste, pero no importa, queda lindo, queda bien, es verdad.
1: Si sos músico. No, pero Prince, viste que en los rockeros, Prince es un.
0: Y era un gran compositor.
2: Claro.
0: Entonces, viste eso siempre que rescatan los otros músicos.
1: David Bowie. Muchos músicos, dice.
2: Sí.
1: Bowie, que no son por ahí músicos ¿no? De los más masivos, pero que tienen como un prestigio y que los otros músicos lo escuchan. Hay un músico que hizo una canción que tocaba su estéreo argentino, Melero, Daniel Melero,
0: claro.
1: Los músicos, viste, argentinos te dicen, Daniel Melero.
0: Sí, tal
1: ¿no?
0: cual.
1: Daniel Melero es un músico de eso. Que hay que escuchan los músicos, que es un mérito.
2: Sí,
1: si te escuchan tus colegas, es un
0: bueno,
1: mérito.
0: Acá pasaba también con Spinetta, claramente todos los músicos argentinos.
1: Es
0: Spinetta era un gran compositor, un gran músico. Sí,
1: exactamente. Bueno, son músicos escuchados por los músicos.
3: No, lo no que... sé...

0: Está escribiendo mucha gente. Sí.
1: Hablando con Gustavo también, sí. Un poco el papá de Gustavo, contemporáneo, de quien mañana también cumple años, de la misma época, 1913, era el Mono Villegas también, otro gran pianista. Que se codió también en Nueva York con los grandes del jazz, ¿no?
2: Sí, sí, un gran pianista. Mi viejo me hablaba muy bien de Villegas como pianista. Un gran improvisador del piano. Improvisaba muy bien. Una característica que no todos los pianistas tienen, que algunos son muy buenos leyendo música e interpretándola, y otros improvisan, y el Mono Villegas era uno de ellos.
0: Una leyenda del jazz, ¿no?
2: Totalmente.
0: Una leyenda del jazz, el Mono Villegas también. Estoy muy contento porque la gente está votando, ya pasamos, estamos pasando casi los 90 votos, Vanina.
3: Mira cómo
0: la
3: activaron, gente que... ¿viste?
0: Bien, ¿no? ¿Y cómo están los números de la encuesta?
3: Estaban ahí, era cuestión de preguntarles nomás, porque siempre le decimos pongan like, que pongan, que también son bastante pijoteros con los likes, la manito con el dedito para arriba, que le den clic una vez
0: pongan,
3: y ya nos aparece como like. La encuesta va con un 77% por el sí y un 23% por el no. Todavía tienen unos minutitos para votar, pero bueno, evidentemente va ganando el sí, Fernando.
0: Ahí está, para que se quede Lionel Messi en nuestra escenografía, besando la Copa de Qatar aquí detrás mío, en la escenografía de Domingo 107.9. ¿A dónde escriben, Vanina?
3: En el chat de YouTube van, se suscriben al canal del Observador 107.9 y ya pueden participar, escribir por ahí. Si quieren enviar una nota de voz, cosas que agradecemos un montón porque nos gusta escuchar sus voces, 11-3500-107.9.
0: Bueno, muy bien, Fede Varadero dice, basta de Rosalía, por favor, bueno, te cansaste, Rosalía. Nosotros dimos el hecho periodístico, ¿no?
3: Claro,
0: que era la
3: noticia.
0: Disculpa de Rosalía, después de que generó el revuelo que generó, más allá de que se pueda acertar o equivocar una opinión, es una gran artista, una gran, muy buena cantante de flamenco. Yo sé que a Gustavo no le gusta a Rosalía, pero...
2: No me gusta, no me gusta este disco Lux. El disco anterior, Motomami, me había gustado bastante. Uh-huh. No me vuelve loco, pero me había gustado.
3: Claro, este es raro.
0: Este tenés que escuchar uno, sí. Tenés que escuchar uno que es, creo yo, el disco que la catapultó a Rosalía, que se llama... Malamente.
2: Ah, sí, Malamente. Sí, lo escuché, muy bueno.
0: ¿No?
2: Sí,
0: sí. Con base de flamenco, tiene temas producido por C. Tangana, que es el sí. cantante y productor español, claro. Que eran pareja y después se pelearon. Él le hizo un disco dedicado a todas las peleas con Rosalía y ella le hizo un disco Malamente. Dedicado a Tangana, todas sus peleas también, viste, ahora que los artistas se dedican discos con las peleas.
2: Se contesta.
0: Así que bueno, ahí estamos. Doctor,
1: sí.
0: Nos planteó hoy que quería hablar
1: de
0: Spider-Man. De Spider-Man.
1: No, en esta suerte de comentarios que no les importa a la gran mayoría de la gente, había traído varios cumpleaños y con respecto al mundo del espectáculo y de los cómics, mi hija Valentina es una gran fanática de los superhéroes,
3: sí.
1: Pero es Spider-Man su favorito.
3: ¿Fue a ver a Tom Holland en el cine?
1: Todo,
3: en la última película.
1: No se pierde nada, tiene bien. Todo el merchandising, desde pijama, mira. Toalla, muñequito... sí, claro. Y ayer, primero de agosto, se celebró, digamos, para los fanáticos de los cómics, el nacimiento de Spider-Man.
3: Ay, mira.
1: En 1962, un primero de agosto, fue su primera edición en la revista, en ese momento era Amazing Comics, que después pasó a ser los cómics de Marvel, ¿no?
3: Claro.
1: Y bueno, nada, homenajearlo a Stan Lee, que fue su digamos, su coautor, es el que escribía los guiones, otros le hacían los dibujitos, y un Stan Lee que creó a varios superhéroes.
3: A todos, sí, ¿no? La mayoría.
1: A los Vengadores, los X-Men, Hulk.
3: Sí, todos los Avengers.
1: Todos los, la gran mayoría de los Avengers son de Stan Lee, y por eso quería recordarlo como un hito, digamos, para los que somos grandes y sobre todo para los chicos de ahora, que con esta cuestión de las películas y eso se van renovando totalmente y siguen teniendo un gran predicamento entre los chicos, ¿no? Los superhéroes. Si
3: lleva,
1: a mí me dan a elegir,
3: sí.
1: Pero no es de Stan Lee y no es de Marvel, Me quedo Superman. Con Batman. Ese es mi superhéroe.
3: Ah, Batman. Lo que pasa es que Batman no es un superhéroe. Hay una bueno, discusión respecto de eso.
2: La mitad de la biblioteca dice una
1: por
2: cosa.
1: Por eso claro. mismo lo elijo, porque no es un tipo con poderes. Por
3: no es un tipo, es claro. Un entonces no es un super, es como un humano que se trata de con la tecnología suplir eso que le falta, pero de todos los superhéroes es el que no tiene poder.
1: Por eso elijo a Batman, porque mirá. El tipo se la juega,
3: se la juega solo.
1: Con su cabeza, con su intelecto.
0: Tenía el Batimóvil, ¿no?
3: Claro, pero no es un superpoder. Era un hombre común y cualquiera. Todos los demás superhéroes
1: tenía
3: tienen un superpoder.
1: Tenía la Baticueva, que vaya a saber ahí las cosas que haría ese muchacho.
3: Y la tenía Batichica, que así cualquiera, con Batichica cualquiera. Escuchame.
0: Tenía Batichica.
1: Y Gatúbela.
0: Sí, Gatúbela. La
1: Gatúbela y Robin. La serie para mí era la más fue la más impactante en mis años adolescentes.
3: Es impactante.
1: Me mataba la
3: Gatúbela. La Gatúbela, la mejor de todas, la de Michelle Pfeiffer.
1: La serie. Después tuvo la Gatúbela de Michelle
2: Julie Pfeiffer. Julie Newmar, la actriz.
3: Ah. Sí, mirá que, con qué recuerdos tiene.
2: No, claro.
1: Bueno, también le pegó.
3: La de la serie está muy bien, ¿eh?
2: Sí.
1: El suite ese que usaba de Gatúbela.
3: Les pido que no derrapen.
2: Todo un descubrimiento era.
0: Vayamos al punto. ¿Qué pasaba entre Batman y Robin?
4: Calculando.
0: ¿Pasaba algo?
3: No.
0: Había
1: un tutor.
2: Son solo amigos.
0: Sí. Solo amigos. Sí.
3: Era casi yo quiero pensar que era casi como un hijo. Nunca adhería a las otras teorías.
0: Sí. A Robin le faltaba un poco de cancha, ¿no?
3: Y era medio bobón. Medio bobón.
0: La B Metro, primera C. ¿Viste?
3: Un zonzo, era muy zonzo.
0: Colegiales, ¿no? La Ferrere, un poco tremendo. De eso, ¿no? Pero bueno, no, es cierto que Batman y Spider-Man resistieron muy bien el paso del tiempo, o sea, se la han bancado muy bien. Está bien que a Spider-Man lo ayudó Marvel y como a los superhéroes, pero digo, son superhéroes viejos, pero que aguantan el paso del tiempo.
1: Sí,
2: con el cine han tenido legiones de nuevos adeptos, ¿no?
3: Sí,
2: que
3: claro.
2: Ya vienen de la década del 50, 60.
1: Bueno, y los Batman famosos, desde Michael Keaton a todos los que después hicieron. Los distintos Batman.
0: A mí el que más Nolan. Me gusta es el Batman del Mercosur, de Casero. De Casero. Claro. Si no lo vieron.
1: Peronista, digamos todo.
0: Sí, viste que dice, viva Perón, dice, y saca, abre el champán, la sidra. Sí, la sidra en la convención del Mercosur, de los Batman del Mercosur.
3: Terrible.
0: Está muy bien. No, cuestión para completar lo que decís de Spider-Man. ¿Cómo le dicen a Spider-Man en España, doctor?
3: Debe ser Spider-Man. ¿Spider-Man?
0: Spider-Man.
3: Spider-Man. Es que tiene un problema con el inglés. Yo no entiendo qué les pasa con el inglés. Es una negación, ¿eh? Es una negación.
0: ¿Por qué Spider-Man?
3: No.
0: ¿Por qué Iceberg?
3: Iron Man.
0: ¿Por qué la locutora de la TV española, del noticiero, dice hay un iceberg que se desprendió de la Antártida?
3: No, te lo pido por favor.
1: Y uno de los grandes temas de España es que todas las películas son traducidas al español, así que no me lo imagino a Parker hablando en digamos, con tono español.
3: Entonces,
1: debe ser tremendo ver esa película,
3: exacto.
1: ¿No?
3: En los joder.
0: Bueno, una gran canción de Kiko Veneno que se llama Superhéroes, la recomiendo, si no la escucharon puede ser la canción perfecta alguna vez, pero digo, dice en el estribillo, Spider-Man te atrapa. ¿Por qué Spider-Man? No, pero bueno,
3: sí, hay un problema.
0: Es muy español.
3: Es muy de español, sí.
2: Wi-Fi.
0: El wifi. Hay una resistencia al
3: el ordenador.
0: Al sí, el ordenador. Pero bueno, esa es una modalidad, muchas palabras. ¿Viste? Ellos no dicen auto. Le decís,
2: carro.
0: ¿Dónde
2: carro.
0: Puedo dejar el auto? Y te miran, ¿viste? No, claro. Es el coche.
3: Coche.
0: Bueno, el coche. No es el auto, no saben qué es. Claro. Es el coche.
1: Bueno.
0: El ordenador tampoco, la compu o decir el celular. Decís,
3: el móvil.
0: Me llamás al celular, se te quedan mirando.
3: Es el móvil.
0: El móvil.
3: Sí.
0: El móvil. Pero bueno,
1: González,
0: Spider-Man.
1: Para atender también a las críticas de algunos colegas que dejan mensajes, no quiero dejar pasar que hoy se inicia la semana de la lactancia materna.
3: Vamos con esa.
1: Así que mi rol de médico una vez más, este, recomendando a las mamás.
3: Dar la
1: teta. Hay muchas mamás que no les gusta dar la teta.
3: Ay, a mí me encantaba.
1: Sí, le gustaba.
3: Ay, sí, re lindo. Bueno. Todo el mundo me dice, ay, no, qué feo, que yo, que me arrullé, que me mordía, que se me agrietaba, que dejate de joder, no hay nada más lindo que dar la teta.
1: Vamos a hablar un día de todos los beneficios de la lactancia materna. Que también tiene un tiempo, ¿eh? Hay madres que le dan la teta hasta los tres años a los pibes.
3: Yo ya...
1: Pibes comen carne,
3: así
1: comen
3: como
1: pollo,
3: estoy a favor de la lactancia, digo lo mismo. Ya cuando el pibe tiene dientes y puede comer, basta, se corta.
1: Van al McDonald's,
0: a los 15 años ya
1: el
0: está, ¿no?
3: Se corta. Claro, se le salen los dientes, nada de morder, nada. Vaya a comer carne, pibe. Fuera de aquí.
0: Ahí estamos, entre Spiderman y la lactancia. Pero aniversario, entonces, de nuestro Spiderman... El superhéroe que ha resistido al paso del tiempo, ¿eh? Lo queremos nosotros, lo quieren los que son más grandes que nosotros y nuestros hijos, ¿eh? Pues mis hijos ahí lo tienen siempre presente, y cuando aparece una película como Valentina, la hija del doctor, que también es una fanática de Spider-Man. Si viviera en España sería una fanática de Spider-Man. Esto es Domingo 107.9, hasta las 10 estamos con vos.
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0: Adiós a la lluvia que se fue. Ya no tenemos más llovizna en la ciudad de Buenos Aires, solo cielo cubierto. Subió un poquito la temperatura, 13 grados. Y la máxima para hoy es de 15. Va a estar solo nublado a la tarde y a la noche, Fer.
1: Bueno, muy bien, agradecemos. Ya lleva 109 votos la encuesta, ¿eh?
0: ¿Viste?
1: De Messi se queda o no en nuestra escenografía. Va ganando por amplio margen. Pero bueno, votamos hasta las 10 de la mañana, así que no hay problema. Todos pueden ingresar, Vanina.
0: Todos pueden ingresar, van a YouTube, buscan sencillamente el canal del Observador 107.9. YouTube, ponen el Observador 107.9, van a nuestro canal, se suscriben al canal y ya pueden participar del chat, de la encuesta, de todo.
1: Bueno, muy bien, muy bien. Héctor dice, creo que está un poco de moda decir que Rosalía es talentosa. Bueno, yo creo que es talentosa, más allá de que puede estar de moda. Y Lali dice, estaba resentido Pérez Reverte con Argentina. ¿Quién iba a decir? Es verdad, ¿quién iba a decirlo? Coincido con esa opinión. Gustavo, el tema económico fue importante en la semana. Javier Milei, por cadena nacional, anuncia cambios importantes para la historia y la estructura del Banco Central.
2: Efectivamente, se va a tratar seguramente esta semana en el Congreso la reforma del Banco Central, de la Carta Orgánica del Banco Central, que ya había sufrido varias reformas. Primero, en algún sentido, la idea del Banco Central es mantener el valor de la moneda. Con el transcurso de un par de gobiernos, sobre todo el de Cristina Kirchner, fue extendiendo las misiones que tenía el Banco Central a incorporar algunas cosas, pero básicamente lo que le permitía era financiar el déficit del Tesoro, ¿no? A través de distintos mecanismos. Y bueno, la idea del gobierno es ir en un modelo, bueno, más tradicional en el resto del mundo, y que tiene como ejemplo muy paradigmático el caso de Perú, un país que tiene una inestabilidad política crónica. Creo, si no están todos los expresidentes presos, creo que pegamos en el palo. Pero sin embargo, mantiene desde hace décadas al mismo presidente del Banco Central, y eso ha generado que Perú tenga una economía por lo menos estable y que ha crecido mucho más que la Argentina en los últimos años, desarrollando algunos sectores como con muchísima felicidad. Así que la idea del gobierno es reencontrar esa función para el Banco Central, de manera de consolidar un camino de inflación descendente e impedir maniatar las manos para que no sea, para no ayudar a que sea fácil el déficit, ¿no? Va en esa dirección.
1: Totalmente, totalmente. Recordamos mucho 2009, año en que Cristina, y todavía estaba Néstor Kirchner vivo, echan a Martín Redrado del Banco Central para poder meter mano, para decirlo de una manera elegante. Hablando de economía, estamos comunicados con un buen economista como es Gabriel Camaño, economista de la consultora Audier. Gabriel, muchas gracias por este contacto con Domingo 107.9. Acá estamos con Gustavo Noriega y equipo. ¿Cómo estás? Muy buen domingo para vos.
3: Buen domingo para ustedes también. Un gusto como siempre.
1: Igualmente, Gabriel. La consulta, hablábamos de esta modificación, ¿no? Para el Banco Central, buscando darle mayor estabilidad al banco que ordena la cuestión de la moneda en la Argentina. ¿Crees que esto puede tener algún efecto beneficioso sobre la economía y en el mediano y largo plazo sobre la economía que nos importa más a todos, que es la micro, la del bolsillo, que sea un factor estabilizador, un factor positivo?
3: Sí, varias cosas. Sí, la independencia del Banco Central es una coincidencia común, o un common knowledge, como le dicen los ingleses, en economía, digamos, en macroeconomía, ayuda a que el Banco Central pueda cumplir su función sin las interferencias políticas, incrementa la credibilidad, por lo tanto, de la autoridad monetaria, y eso hace que la autoridad monetaria sea más eficiente, digamos, en el logro de sus objetivos. Después hay cuestiones que van más allá de las leyes. Lamentablemente, Argentina es uno de esos países que demuestra que la ley está escrita, pero vos podés hacer lo que quieras, incluso romper la ley. Uno de los ejemplos es el fin de la ley de convertibilidad, por ejemplo, o la intangibilidad de los depósitos. Entonces, es importante, es mucho más que formal, es institucionalizarlo. Pero institucionalizar un concepto económico es mucho más que convertirlo en ley, o incluso como en el caso de Perú, que nombraban que lo tiene la Constitución, la independencia del Banco Central. Es mucho más, en Perú, a nadie se le ocurría tocar al presidente del Banco Central. Pero porque está escrito en la Constitución, no, porque ya es un saber común en la sociedad, una institución, que eso se debe respetar porque es algo que funciona, que funcionó y que funciona, y que con eso no se jode, para decirlo bien y simple. Entonces, lo que tiene que lograr Argentina es eso, lograr institucionalizar determinadas cuestiones. Esto puede ayudar, sí, claramente puede ayudar, pero el proceso es mucho más profundo y va a llevar tiempo, no va a ser una ley y un año, va a llevar tiempo. Hay que demostrar, las instituciones se logran demostrando que son cosas que funcionan. Argentina en ese sentido tiene que demostrar que muchas cosas que se han hecho bien funcionan.
1: Gabriel, estamos también con Gustavo Noría, que te quiere hacer una consulta.
2: Sí, buen día, Gabriel. Sacar esta resolución, esta ley ahora, ¿es más una señal que un instrumento económico a mediano plazo, o es una idea de decirle al mundo que la Argentina va en este camino, o efectivamente va a haber resultados a mediano plazo?
3: Es una señal política, te diría yo, interna y externa. El gobierno también retoma un poco la agenda, claro. Lo macro, que no la había perdido, digamos, retoma un poco la centralidad. Habrá que ver qué tanto le llega al votante, digamos, la idea, pero me parece que es más político. Porque te diría, el gobierno, si bien... primero que Milei nunca fue muy amigo de esta idea de la independencia del Banco Central y del modelo peruano. Él iba más por otro lado. Ha terminado más convergiendo a esto. Uh-huh. Que tal vez era lo que proponían, no sé, los economistas que estaban con Bullrich, él criticaba, digamos, como tenía la cabeza a la espina, digamos. Que hablaba mucho de esto. Él hablaba más de otras cosas. Pero independientemente de eso, cuando las cosas están bien, cuando están mal, están mal. Pero me parece que es más... porque el Banco Central, la política monetaria en Argentina tienen muchas cosas para hacer todavía. Todavía no tenemos un régimen monetario claro, todavía tenemos controles cambiarios duros, sobre todo para personas jurídicas. Entonces hay mucho para hacer ahí todavía. Con lo cual, a mí me parece que es un paso en el sentido correcto, pero me parece que el gobierno lo está dando más mirando las señales políticas locales y externas que realmente si va a tener un efecto en el corto plazo.
1: Gabriel, la opinión que se escucha más en estos tiempos es, bueno, la macroeconomía casi nadie la discute prácticamente, el equilibrio fiscal, la baja de la inflación. El tema es los tiempos para que llegue a la economía real, cómo está la actividad, que muchos dicen todavía que creen que está demasiado parada, y cuándo se pueden sentir más el efecto del beneficio económico en el bolsillo de los argentinos. ¿Cómo ves vos ese asunto?
3: No, eso es un tema también macro, Uno dice macro, micro, para mí está mal la dicotomía. Es un tema macro. Yo creo que lo mejor que tiene el gobierno es lo fiscal, la política de reformas y de regulaciones. Lo más flojo que tiene el gobierno es lo monetario y lo cambiario. Y parte de lo que vemos en actividad, por ejemplo, es consecuencia de esto último, digamos. En lo cambiario y en lo monetario tenemos un esquema que ni sabemos que... O sea, en la práctica sabemos qué esquema es, pero desde el punto de vista de lo que comunica el Banco Central no sabemos qué esquema es, con lo cual la política monetaria pierde mucha eficiencia. Independencia del Banco Central no hay hoy por hoy. Por eso estamos hablando ahora de independencia, pero hoy por hoy no hay independencia del Banco Central. Este gobierno ha tenido mucho financiamiento del Banco Central al Tesoro. Después podemos discutir para qué lo usó o no, pero la realidad es que lo hubo y adquiere utilidades. Con lo cual hay mucho que mejorar. Pero para mí no es un tema micro, digamos, por cómo el gobierno fue encarando las cuestiones. La actividad siempre quedó como la variable de ajuste, si que suena feo, o si querés, la resultante, que suena un poquito mejor, digamos, de todo el resto. Y bueno, después de lo que fue el año, toda la volatilidad del año pasado, que buena parte fue autogenerada por el tema Lefi, lo que se murió fue el crédito, y cuando se murió el crédito, ese canal de transmisión directa a los grandes aglomerados urbanos, lo que le da el dinamismo de los sectores que son claves, como el agro, la minería y el petróleo, se murió, y ahora tenés sectores que están muy dinámicos, tal vez en el interior del país, y economías en los grandes aglomerados urbanos que están estancadas, porque uno mira los servicios y los servicios están estancados o en caída, y eso es gran parte de la vida de los grandes aglomerados urbanos. Así que creo que el tema el gobierno lo tiene ahí, pero para mejorar en ese sentido hay temas macro, hay temas de encajes, hay temas de manejo cambiario, hay temas de régimen monetario que el gobierno debería revisar.
1: Gustavo.
2: Sí, Gabriel, tomar esta medida, vos decías que era una señal política. ¿Cómo pensás que lo puede tomar la oposición? O sea, el hecho de plantear que el Banco Central va a cambiar su carta orgánica, va a ser de determinada manera, ¿obliga al peronismo, que uno lo ve como la principal oposición, a expresarse sobre eso? ¿Lo pone en un rincón de alguna manera?
3: Sí, me parece que eso lo que busca es cambiar el eje un poquito del eje de la discusión, mirar un poquito más para adelante, salir un poco de la actividad. Ya fue saliendo de los escándalos de corrupción, digamos, bueno, ahora está intentando salir de llevar la discusión económica a otro terreno. A igual a mí me parece, yo estoy muy, muy, muy, muy a favor, pero sí, me parece que es más, porque sobre todo en este, ya estamos por entrar en el último año de gobierno,
2: claro.
3: Último año y medio, no va a tener, hasta que sea ley y demás, este último tramo no va a tener efecto. Es pensando en los próximos años, es una señal, si crees, más hacia afuera, por si la logra pasar, para demostrar que tiene fortaleza política, en una medida que tal vez a la oposición le resulte incómodo oponerse.
2: Claro.
3: Entonces me parece que lo que está buscando es eso, pero que al mismo tiempo no es una medida que, si vos mirás lo que siempre dijo Milei, digamos, lo que fue su campaña, no es lo que él pregonaba, digamos. Pues digo, me parece que es algo más político. Igualmente a mí me parece positivo. Pasa que llega antes que otras cosas que... O sea, es como que en cierto punto está la carreta delante del caballo. Uh-huh. Esto debería venir detrás, después de ciertas cosas, y está viniendo antes.
1: Mencionabas de los sectores más dinámicos que todos vemos, ¿no? Energético, minería, el campo, obviamente, que es el gran sostén de la economía argentina, y otros, sobre todo los productivos, el conurbano, que está más parado. ¿Qué crees que va a prevalecer? Sobre todo que el año que viene hay elecciones, ¿no? Y los argentinos vamos a tener que decidir si Milei sigue 4 años más o no.
3: Sí, si empiezo por el final, te digo, a mí los años me han demostrado que falta mucho, digamos. Recién en marzo vamos a tener el año que viene claro cuál va a ser la oferta electoral del año que viene, así que falta ahí. Y respecto a la actividad, el gobierno creo que tiene tiempo, pero tiene que tomar decisiones, y tiene que decidir. Yo siempre digo lo mismo, digamos, la vida es elegir qué riesgo corres, el hacer política económica también es elegir qué riesgo corres, qué riesgo no corres, qué riesgo maximizás, qué riesgo minimizás. El gobierno tiene el crédito knockout, tiene integración de encajes diarias todavía con el crédito al sector privado totalmente planchado en el retroceso en términos reales. Entonces, uh-huh. Tiene que decidir, pero está bien, dice, bueno, pero si yo le doy más margen al crédito, eso me va a recuperar, me puede reactivar en las economías, en los centros urbanos, pero me puede generar más presión sobre IMP, me puede generar más demanda de divisas por apreciación, o sea, me puede encarajinar un poco, si querés, el manejo del tipo de cambio y la acumulación de reservas. Pero repito, ¿qué riesgo vos decidís correr? Vos decís, no, yo no quiero correr ningún riesgo con el tipo de cambio, entonces la actividad, el crédito se queda planchado y la actividad también, o decís, bueno, pará, corro un poquito más de riesgo acá y le doy un poco más de margen al crédito para que me reactive la actividad en las economías urbanas. Al final del día es eso, pero es lo mismo que hacemos nosotros en nuestra vida cuando decidí salir porque está lloviendo y decir, bueno, corro el riesgo de mojarme pero capaz que, no sé, la paso bien, conozco a alguien, o me quedo en mi casa y me quedo chiquito, pero corro riesgo de no conocer a nadie. Bueno, es lo mismo. El gobierno está decidiendo qué riesgos correr. Yo soy de los que creen que debería empezar a aflojar un poco el torniquete sobre el crédito, sobre todo el encaje, y en todo caso, estar flexibilizar un poquito lo cambiario, o ir flexibilizando un poquito lo cambiario, y si tiene que correr un poquito más de riesgo por ese lado, correrlo. Porque me parece que llegar muy mal parado con la actividad al año que viene en los centros urbanos puede hacer que, como vos decías, las encuestas no den tan bien, y cuando eso pase, lo que todo esa fortaleza que vos construiste lo cambiario se va a empezar a desarmar rápido.
1: Gabriel Camaño, te agradecemos mucho el contacto con Domingo 107.9. Te deseamos muy buen fin de semana.
3: Lo mismo para ustedes, un abrazo.
1: Ahí estaba, economista de Audier, Gabriel Camaño. El gobierno tiene que tomar más decisiones y tomar más riesgos de cara al año electoral.
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0: 13 grados en la temperatura en este domingo 2 de agosto en la ciudad de Buenos Aires. Esperamos máxima de 15 con cielo nublado, Fer, por acá.
1: Bueno, me parece muy bien, cielo nublado, máxima de 15, te digo, en este momento en Madrid 34 grados, vamos a llevar la máxima, no, va a ser esa, 35, en una hora más vamos a tener la máxima 35, hasta ahí va a llegar la máxima, calor fuerte en Madrid de cuesta, pero bueno, es muy seco, por ahí se aguanta un poquito más. Le agradecemos a la gran cantidad de gente que nos acompañó hoy. En la encuesta tenemos 128 votos a esta altura, según estoy viendo, una gran participación, así que le agradecemos mucho a todos los que estuvieron. Messi se queda, Messi se va de la escenografía de Domingo 107.9, este Messi que tengo atrás mío, besando la Copa de Qatar 2022, que fue subcampeón hace dos semanas en el Mundial de Estados Unidos, México y Canadá, que no pudo completar el bicampeonato, nos hubiera encantado, pero bueno, tiene Messi dos Copas América, una finalísima, un campeonato mundial en Qatar y dos subcampeonatos, uno en Brasil y el otro tremendo. En Estados Unidos, México y Canadá. Tremendo, tremendo.
2: Javier, increíble.
1: Así que, bueno, muy contentos, ya estamos en 130 votos. Lapidario, pongo acá mi mensaje de saludo para todos, pero se queda.
2: Messi se queda.
1: Bueno, sí. Después, si pasa alguna cosa que merece que volvamos a votar esto, pero por este año, Messi está acá.
0: ¿Finalizo la encuesta, Fernando?
1: Sí, dejarla hasta las 10, ¿no? Hasta la hora
0: bueno,
1: que,
0: las 10
1: si
0: la
1: uno quiere votar más. Pero digo, ¿en qué porcentaje está? De 130 votos en este momento.
0: Tenemos,
1: ¿en qué porcentaje está?
0: 79% con el sí, 21% con el no.
1: Ahí está.
0: Y rotundo.
1: Ahí está. Repetilo.
0: 79% entonces está a favor de que Messi se quede, levantando la copa ahí en esa imagen que tenés detrás tuyo. Y el no votó el 21%.
3: Y no sabe, no contesta.
4: El uno soy yo.
0: No sabe, no contesta, no hay porque no le di la opción. Era por sí o por no. La verdad que es por sí o por no. El que no sabe, ¿para qué viene a votar? Si no sabe, no diga nada.
1: Es que como el que vota en blanco, ¿viste?
0: Claro. Lo que pasa es que es obligatorio, ¿viste? Pero bueno, vota a alguien si vas a votar. Si no, no venga a molestar.
1: Vota a alguien. No me gusta el voto en blanco, lo acepto. Es parte del sistema, está todo bien. Pero digo, vota a alguien. ¿Qué vamos a hacer?
0: Es raro.
1: Es raro. Pero bueno, agradecemos. Muchísimos mensajes y muchísima participación, que es lo importante. Hablábamos recién con Gabriel Camaño, economista. Punk Soldier, soldado punk, nos escribe, dice, Milei gana en primera vuelta. Tienen adentro, Cuca. Bueno, mileirista de la primera hora. Punk Soldier, te recomiendo hoy en la cornisa. En La Nación Más va a estar el gran Luis Majul, el director de esta radio, entrevistando a Javier Milei. Así que quienes quieran verlo, ahí va a estar, en La Nación Más hoy, Javier Milei en directo con Luis Majul entrevistándolo. Así para quienes quieran ver qué nos puede esperar en los próximos meses, en el próximo año, sobre todo de lo económico, lo político, allí va a estar Javier Milei entonces. Lo retrasamos hasta ahora porque no queríamos hablar de esto, porque a todos nos hace mal, pero hay fútbol en la Argentina, señores. Ayer Racing como local perdió 3-1 con Tigre, dos graves errores de la defensa de Racing, uno de Colombo, el otro del arquero Cambeses, pusieron a Tigre 2-0, después fue muy difícil, los cambió a los defensores que jugaban mal, el técnico Bogboda, y en el segundo tiempo salimos 1-1, pero Tigre había hecho dos, así que fue derrota, fue 3-1.
0: Sí, claro.
1: Así que hay mucha discusión, ¿no? Hay mucha discusión, Racing como la Argentina, como River, como Boca y todo, muy partido por lo político, ¿no? Milito, que es el presidente, los que quieren, que votaban a Blanco, que estaba antes, que estaba mejor, que ahora Racing está peor. Bueno, Racing ganó un partido, empató otro y perdió otro. Pero está con una discusión interna importante que seguramente va a seguir. Gustavo, ¿se viene River, se viene Boca?
2: Efectivamente, a las 5 de la tarde, Boca va a jugar en Rosario contra Newell's Old Boys, y a las 7 y cuarto de la tarde, River recibe a Rosario Central, un River que pasó una semana muy, muy mala. El miércoles perdimos contra Gimnasia y Esgrima de La Plata 1-0, no hace, River no hace goles, le hacen un gol de cabeza por partido, es un equipo que no ofrece ninguna seguridad atrás y no tiene creatividad, no tiene jugada de gol, es un equipo muy perdido. Ahí se habla de algunas compras muy rimbombantes. Ahora firmó un chico, Tomás Andrada.
0: Tomás Andrada.
2: Ajá. Y se habla de que está bastante avanzada la negociación por Thiago Almada, ¿no? Que ya sumaría otro campeón del mundo a un plantel que...
1: A mí me encanta. Yo vi, Gustavo, vi River Gimnasia el otro día, lo vi completo, porque quería ver a los mundialistas, ¿viste? Sí. Esa horrible defensa de Montiel, Martínez Cuarta, Otamendi y Acuña. Huevo Acuña, dije, faltaba el Dibu en el arco y estaban todos, ¿viste?
0: Se le escapó la marca Otamendi y pum, gol de cabeza.
1: Sí, jugó bien al principio, después Gimnasia lo termina neutralizando, dominando y le ganó, pero digo, a mí me gusta mucho Coudet como técnico, pero es cierto, bueno, los cuatro partidos últimos River los perdió, el campeonato con Belgrano, la Copa Argentina lo eliminó Aldo Civi y los dos primeros partidos del torneo, pero me parece que el equipo, viste, lo veía a Angelito Correa, juega, está igual de crack que cuando lo vi acá en el Atlético de Madrid.
2: Sí, hay algo ahí que no está funcionando. River estuvo a 10 minutos de salir campeón. Perdió, le dieron vuelta el partido contra Belgrano y a partir de ahí fue con una debacle, con Mundial en el medio, con tiempo para preparar, para armar, con compras, con renovación del plantel, pero no parece encontrarle la vuelta. El de hoy es un partido bastante importante porque una quinta derrota consecutiva ya sería difícil de soportar, van a sonar los cánticos clásicos para este tipo de situaciones, con jugadores, todos los grandes hits de la crisis. Cancha, Noriega,
0: hablando de lo político, también muy atravesado por lo político, River, porque la decisión de la comisión directiva de poner esos 11 jugadores, 15 en el freezer, los chicos del container, también es algo que evidentemente no cayó muy bien dentro del plantel, y hay como una cuestión así más psicológica, más de humor, más de algo medio raro que está rondando para allá de los futbolísticos.
2: Sí, hay un mal clima general, porque son 15 jugadores profesionales, algunos de mucho nivel, caros, a los cuales se le bajó muchísimo el precio, y están como, no tienen futuro, realmente.
0: Lo que hicieron con Salas es terrible, gastaron 10 millones de dólares hace un año y ahora lo dejaron ahí perdiendo valor, no saben qué van a hacer, tirando la plata.
2: Después,
0: y pará.
2: Símbolos como Pesela, ¿viste? Tipo importante en la historia de River.
0: Y hay algunos que serían muy necesarios, porque ahora que se lesionó el Huevo Acuña, tenemos que recurrir a un lateral que nunca jugó de lateral, parece ser que va a jugar Rivero, cuando hay gente en esa posición que está en el container.
2: Sí. Sí, bueno, una decisión muy apresurada, muy muy poco humana, por otra parte.
0: Horrible.
2: ¿No?
1: ¿El container? ¿Qué es el container? Que como
0: es un container.
1: Que cruzan la frontera mexicana, que los encierran en el container.
0: Es un container. Si vos lo ves, hay fotos publicadas por los mismos jugadores que están entrenando en el predio de Cantilo. Si bien hacen la preparación física con los preparadores físicos del club, están en el predio que tiene River en Cantilo, y la oficinita donde estaban con el dispenser de agua y todo es un container que tiene un aire acondicionado como los que ponen en las obras. Un container con aire acondicionado, el dispenser de agua y todo, pero ahí estaban los 15 jugadores de River. En Cantilo, en el container.
1: Y estaba Gordo Salas también ahí.
0: Salas, Pesela, todo. Los juveniles y Ansu Viabre, que ahora lo van a dar a préstamo.
2: Galopo,
0: los caros y los baratos, todos adentro.
2: Todos. Una cosa muy
0: increíble.
2: Muy insólita.
1: Doctor, vos disfrutás en silencio la crisis de River, ¿no?
3: Pero bueno, yo no disfruto.
2: Tampoco está mucho mejor.
0: Sí,
3: pero quienes no están en el container son Cristian Broggi y Santiago Prín, jugadores de Villa Dálmine, que ayer convirtieron para un 2-1, que nos posiciona otra vez en lo alto de la tabla de la B Metro, con grandes aspiraciones a ascender. Así que yo voy por ahí. Boca me dio una pequeña satisfacción con el triunfo en Chile, un duro Chile, un país que nunca nos albergó de manera cálida. Le ganamos por penales, excelentemente pateados por todos los jugadores de Boca. Así que, pero no, toda mi energía está puesta en el Club Villa Dálmine y seguimos adelante, trepados a la
1: punta. Pero ahí el campeonato está firmado para Camioneros, ¿no?
3: Al rojo vivo, González. Estamos cuartos, pero a un punto del puntero. En los primeros cinco puestos hay un punto de diferencia, nada más. Diferencia que es a través de los goles a favor y los goles en contra, nada más, pero estamos a un punto de excursionista, que hoy está primero, y nosotros con 52, y después viene el Camionero, que viene empujando, viene con el 11-14, con el 11-14, ¿se acuerda?
1: Claro.
3: Con el 11-14 a full.
1: El Mercho, Mercho.
3: Claro, eso cargan Eurodiesel. Sí. Vienen Eurodiesel. Sí, sí,
1: yo apuesto mis euros a Camioneros. Perdón, doctor.
3: No va a perder, González, le aseguro que no va a perder.
1: Pero juego a seguro, ¿viste? Claro, salvo que haya alguna novedad judicial en los muchachos, Chiquitapia, Toby, todos.
3: No creo,
1: eso es bueno,
3: no
1: ahí cambio. Pero por ahora.
2: No pasa nada. Recién estábamos viendo la foto del container donde están los jugadores de River. Maxi Sala, creo que es el que saca la foto, ¿no?
0: Sí, el de las selfies Salas.
1: Que serían titulares en cualquier otro equipo, digamos.
0: Absolutamente. Y encima,
1: en muchos equipos de la Argentina.
0: Y rendiría, porque yo, bueno, no te quiero traer malos recuerdos, pero ayer lo veía el Piti Martínez, autor del primer gol contra... Todos los ex de River rinden en todos lados donde van, menos en River.
2: Es difícil para el River.
0: Es difícil.
1: Ese es un dato, pero es un dato. Cuando se van los jugadores y juegan bien en otro lado, tenés que mirar adentro.
0: Bueno, Lanzini también fue figura del partido el otro día en Vélez.
2: Sí.
1: Totalmente. Manu. Yo veía que decía el Graf Manu, le dio el triunfo a Vélez. Digo, ¿quién es Manu? Después me acordé, Manu.
0: El Manu Lanzini.
2: Sinóbili
0: era.
1: Claro, viste, los videos Graf, poné el apellido. Empecemos por el doctor. Doctor, ¿qué vas a almorzar hoy? Que vamos a lo importante.
3: Tengo un gran problema, que es que mi madre no está en casa.
2: No.
0: ¿Por qué no está en casa?
1: Problemas para Noriega.
3: Decir, ¿sabe dónde está Noriega?
2: ¿Dónde se
3: por
2: fue?
3: Ahí pasamos a verla ahora.
2: A ver.
3: Están las violetas.
2: ¡Vamos!
0: ¡Ah, muy bien!
3: Por ahí lo invito a un café.
0: Un cafecito con... ¿Cómo era el de miga de las violetas que le gustaba?
3: Si tiene tiempo, nos vamos a la violeta con Noriega y nos tomamos... Bueno, nos pedimos algo más sustancioso. Hacemos un brunch.
2: Un brunchito.
3: Así que voy por un brunch acá cerca de la radio.
1: Bueno. Me parece muy bien. Por un brunch. ¿Y Vanina, vos?
0: Yo no sé, algo livianito, porque hoy tengo tenis a la tarde, así que seguramente coma un poquito de fruta con yogur griego, un poquito de avena, muy sano lo mío.
3: Poquito de hidratos antes del
0: deporte. Claro, la avena hidrato banana, un poquito de avena, yogur griego y fruta. ¿Le parece poco?
3: Unas pastas.
0: Unos tallarines a la boloñesa. Bueno, pues ahí cambiamos y comemos unos tallarines.
1: Muy bien. Bueno. ¿Gustavo?
2: Bueno, me salió un brunch ahora.
0: Claro.
2: Improviso, muy bien, claro, no lo tenía previsto, pero tampoco tenía nada previsto al mediodía, así que vamos a aprovechar.
1: Me parece bien. Costumbre británica, anglosajona, ¿no? El brunch.
2: Sí,
1: es decir,
2: encanta,
1: en vez de comer, mezclo el desayuno con el almuerzo.
2: Exactamente, muy rico. Breakfast y lunch. Sí.
1: Está, claro, te salteas uno y no le das tanto, porque ya cuando desayunas te puedes levantar más tarde. No, si no, te pasás el domingo comiendo, digo, que ese es el problema. Bueno, en mi caso vamos a hacer una gran picada. Acá es, ya terminamos el programa pasada a las 3 de la tarde, 10:03 en Buenos Aires, en la Argentina, y 15:03 en Madrid, España y todo el resto de Europa. Así que vamos a hacer una buena picada, y tratar de que pase el tiempo y el dolor de la derrota de Racing se vaya esfumando. Pero nunca, viste, nunca se fuma del todo, siempre está ahí presente. Ahora que pones YouTube y te aparecen las repeticiones, viste, de los goles todo el tiempo, es como que te tiran con eso y no te dejan
0: vivir en paz.
1: No te dejan soltar. no te dejan sacar la cabeza. Sí, no te dejan sacar terrible, la cabeza.
0: Tremendo.
1: Bueno, gente, ha sido un placer compartir este domingo. Buenísimo. Esperemos que no pase nada complicado y que el domingo próximo sigamos aquí, como siempre, disfrutando de estas 3 horas de programa. Ha sido un placer hoy compartirlo con ustedes. ¿Sí?
2: Igualmente.
1: Abrazo. Bueno. Muy bien, aquí estaremos entonces, como decimos siempre, el próximo domingo. Disfruta ahora de lo que resta del domingo, que resta mucho y hay que aprovecharlo bien para pasarla bien con la gente que querés, comiendo lo más rico que puedas y disfrutando, haciendo lo que más te guste hacer en este día, que en general, salvo excepciones como la nuestra, no hay que trabajar. Disfruta el domingo, disfruta el fin de semana, disfruta la vida. El cielo puede esperar. Chau, hasta el domingo.
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The Cure, Love Song, pasa por El Observador, 107.9, 10 de la mañana, 17 minutos. Bienvenidos, observadores. ¿Qué tal? ¿Cómo andan? Feliz domingo para todos. ¿Qué domingo tan feo? Chicos, por favor, súper nublado. Pero bueno, ¿qué le vamos a hacer? Es así. Estamos en invierno todavía, las temperaturas son bajitas, pero nosotros le vamos a poner toda la onda, ¿eh? A este domingo, como siempre, y a cada domingo que compartimos juntos, siempre a partir de las 10 de la mañana y hasta las 4 de la tarde. Así que bienvenidos, observadores. ¿Qué tal? Súmense. Arriba, vamos. Feliz desayuno. Algo rico para comenzar, sí. Y nosotros, acompañándote. Siempre con buenas canciones. Lu Gutiérrez, mi nombre. Y así es como comenzamos. Suenan los pericos. Pupilas lejanas. Bienvenidos.

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0: Mojo, Lady, Hear Me Tonight, pasa por El Observador 107.9, 10 de la mañana, 28 minutos. Entramos al portal de noticias El Observador, sección Argentina, para informarnos como hacemos todos los domingos. ¿Blindaje real o gesto simbólico? La reforma del Banco Central analizada por las principales consultoras. Economistas valoran que se prohíba el financiamiento al Tesoro, pero advierten que la independencia del Banco Central depende más de la práctica que de la ley. Esta es una nota por Leandro Gavín, que ya podés leer en el portal de noticias El Observador, sección Argentina. Por otro lado, el Fondo Monetario Internacional respaldó el rumbo económico de Javier Milei y afirmó que Argentina empezó a mirar más allá. La titular del FMI, Cristalina Georgieva, publicó un extenso artículo tras su visita al país, donde elogió la estabilización macroeconómica. Y otro título más, Ceuta es la suma de todos los miedos. Pedro Sánchez no puede defender a los españoles. Acostumbrado a sorprender a sus enemigos políticos, Pedro Sánchez paga en la tragedia de Ceuta el precio de su fallida política migratoria. Por primera vez luce debilitado y sus adversarios buscan aprovechar el momento para atacarlo. En un año, España tendrá elecciones. 10 de la mañana, 29 minutos, como siempre nos informamos, y esta vez lo hicimos a través del portal de noticias El Observador, sección Argentina.
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Calvin Harris, Katy Perry, Fills. Pasa por El Observador 107.9, 10 de la mañana, 37 minutos. Estamos a través del 11-3500-107.9. Ahí podés dejar tu mensajito y contarnos cómo viene tu domingo. La verdad que está feo, bastante, bastante feo. Y así va a seguir el resto del día. 14.2 la actual en Buenos Aires, el cielo está cubierto. Mucha humedad, 90%. Y el aire que se percibe, que se siente, es bastante, bastante fresquito también. El Servicio Meteorológico Nacional anuncia lluvias para el resto de la mañana y nublado el resto del día. A la tarde vamos a llegar a los 15 grados de temperatura. Igualmente estamos cerquita. Y también estamos cerquita a través del 11-3500-107.9. Hace un ratito Patricia nos mandó un mensaje y dice: hoy fui acá en casa a comer cosas ricas y aprovechar el día. Así que le mandamos un gran saludo y le decimos que se quede ahí, ¿eh? Hasta las 4 de la tarde estamos juntos acompañándote siempre con buenas canciones. Como la que comienza ahora, sí. Escuchás Kings of Leon, You Somebody, por El Observador 107.9.

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Miranda, ya lo sabía, banda que cumplió 25 años en los escenarios y lo festejó divinamente con su música, siempre haciéndonos bailar. Nosotros vamos a bailar hasta las 4 de la tarde, siempre con clásicos. Atención, son las 10 de la mañana, 47 minutos. Si tenés que andar por la calle, bueno, ten en cuenta que en Avenida Corrientes, entre Rodríguez, Peña y Montevideo, hay un corte total por obra. Y con respecto al subte, la estación Tribunales de la línea D está cerrada por obras. Y desde mañana, 3 de agosto, la estación Urquiza de la línea E también va a estar cerrada.

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The Romantics, Talking in Your Sleep, pasa por el Observador 107.9, 11 de la mañana, 11 minutos. Bienvenidos, observadores. ¿Qué tal? ¿Cómo andan? Feliz domingo para todos. Qué día horrible, espantoso. 14.2, la actual en Buenos Aires. Está súper nublado y así va a seguir durante el resto del día. Mucha humedad, sí, 90%, y el cielo está completamente cubierto. El Servicio Meteorológico Nacional dice que pueden haber lloviznas por el resto de la mañana y el resto del domingo va a estar, sí, nublado, mayormente nublado. Recién el lunes a la tarde podemos ver un poquito más el sol. Así que paciencia, nosotros vamos a hacer igual que este domingo sea el mejor día del fin de semana. Con información, con buenas canciones y con toda la energía. Lu Gutiérrez, mi nombre. En esta hora suena Diana Ross, Pink, Harry Styles y muchos artistas más. Pero vamos a comenzar con ella. Taylor Swift, Antihero. Bienvenidos.

0: Móvil, Lift Me Up, pasa por El Observador, 107.9, 11 de la mañana, 23 minutos. Momento donde nos informamos y como hacemos cada domingo, entramos al portal de noticias La Nación, donde podemos leer: Tapia intenta demorar su declaración por otra causa en Miami, pide que no haya video y que no se filtre a los medios. Una empresa que organizó dos amistosos de la selección argentina en octubre demandó a la AFA y pide una compensación millonaria. Tapia reclamó que la declaración sea confidencial. En otros títulos, propuesta polémica: el peronismo quiere ampliar la cuestionada legislatura de la provincia. El oficialismo impulsa un proyecto para incorporar 12 bancas en ambas cámaras y elevar a 150 el número de representantes. Es una de las más caras del país y el ámbito de los ñoquis del caso Chocolate. Y vamos ahora al ambiente de la música. Llegó Rosalía a nuestro país después de tanta controversia, ¿no?, que se generó en redes sociales, y dijo, bueno, pidió disculpas, ¿no?, por supuesto, en alguno de sus shows, y podemos leer en el portal de noticias La Nación: Rosalía, la única del Madre Mía, que lió el otro día al concierto que nunca vamos a olvidar. Con un concierto brillante, la cantante catalana inició su serie de 4 presentaciones en el Movistar Arena. En el tramo inicial, por supuesto, pidió disculpas por el affair mundialista cuando ha reposteado algo que a nuestro país no le cayó bien. Bueno, todos estos títulos y muchas noticias más, como siempre nos informamos, esta vez lo hicimos a través del portal de noticias La Nación.
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0: Buenas canciones tenemos en el Observador 107.9 de John Newman, Love Me Again. Abrimos el 11-3500-1079, sí, para escucharlos a ustedes.
1: Hola, Luz, Rubén, bueno, va a salir un pollo al horno.
0: Ay, qué rico.
1: Va a salir un arrocito al azafrán.
0: Ah, delicioso.
1: Una papa, una linda picada, un lindo vino tinto. Y como siempre les digo, ustedes están invitados al lugar en la mesa, esperándolos como siempre. Bueno, les deseo que pasen un día hermoso, en luz, en paz,
0: gracias,
1: en tranquilidad. Un beso grande en el corazón para vos y todos tus compañeros.
0: Gracias, Rubén.
1: Hermosa, pero hermosa vida.
0: Gracias, Rubén. Muchas gracias por tu mensajito. Él siempre nos deja todos los domingos, ¿eh? El menú del día esta vez. Uy, un arrocito con azafrán, calentito. Qué rico, qué delicia. Y acompañado, por supuesto, con un rico vino. Así que nosotros los acompañamos a ellos también, ¿eh? Rubén, muchas gracias por siempre comunicarte con nosotros al 11-3500-1079. Vos también podés hacer como él y decirnos, ¿eh? ¿Cuáles son tus planes de domingo? Si salís a comer, si preparás algo en casa, si haces fiaca solo o si tal vez recibís gente a la tarde para merendar, ¿por qué no? Y ahora estás haciendo un rico bizcochuelo para recibir a las visitas. Bueno, lo que quieras al 11-3500-1079. Nosotros te seguimos acompañando ahora con un clásico. Todo lo que escuchás, producto de Kiru Quiroga, nuestro musicalizador. Llega Diana Ross haciendo esto que se llama Upside Down.

0: Harry Styles, Aperture, pasaba por el Observador 107.9. 11 de la mañana, 46 minutos. Como cada domingo en esta hora, repasamos un poquito lo que fue viral en la semana. Y atención, esta historia re linda y tierna. Tal vez la viste, pero si no te lo contamos. Gelato se llama este gatito que no podía caminar y recibió una silla de ruedas impresa en 3D. Gracias a las redes sociales. Gelato llegó a un refugio con una lesión en la columna vertebral que le impedía moverse. ¿Y qué hicieron las personas, bueno, del refugio? Agarraron un poco de cartón, otros materiales que tenían ahí para poder generar algún aparato, ¿no? Y que le puedan poner a él para que pueda caminar. Bueno, esto se hizo viral en redes sociales. Las redes, así es como conectan a las personas. Bueno, una comunidad se ofreció a fabricarle una silla impresa en 3D con sus medidas exactas. El dispositivo, atención, tardó 2 horas en imprimirse, es más resistente y es ajustable, por supuesto, a la medida del animal, a medida que va creciendo. Así que pasó de estar con reglas, precintos de plástico, cartón y demás, a estar con una silla personalizada impresa en 3D. El progreso no se limita al nuevo dispositivo, porque el gatito ya, por suerte, puede pararse y puede manejarse, ¿no? De manera autónoma. Así que, bueno, lo que pasa, ¿no? Cuando la tecnología avanza y las personas se conectan a través de las redes sociales, pasan estas cosas que se vuelven virales y hoy te las contamos. Gelato, el gatito que no podía caminar y recibió una silla de rueda impresa en 3D gracias a las redes.
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0: GNCE Move en el Observador 107.9. Cuando faltaban 3 minutos nada más para llegar a las 12 del mediodía. 11.3500-107.9 para escucharlos a ustedes.
1: Hola.
0: Muy bien.
1: Recién desayunando.
0: Muy bien.
1: Así que bueno, hoy no sé qué haré de comida. Es un día medio atípico.
0: Verdad,
1: seguro sí. Que mi maridito salió y traerá algo para almorzar.
0: Está muy bien, está muy bien.
1: Así que bueno, es un día de fiaquita y tengo que hacer cosas personales.
0: Bien.
1: De taller de la memoria, de collage, de un montón de cosas que hago durante la semana. Les mando un beso enorme a todo el grupo.
0: Gracias.
1: Y bueno, me acompaña siempre la música tan buena que tiene el Observador, como todo lo que tiene, obviamente.
0: Gracias.
1: Un beso para todos.
0: Gracias,
1: que estén
0: hermosa.
1: Muy bien y cuídense, por fin.
0: Gracias, hermosa. Era la voz de Ana, que siempre nos saluda y a través del 11-3500-1079. Nos encanta saber en qué andan. Ella aprovecha el día para hacer cosas personales y está muy bien, ¿eh? Hay un día que le tenés que dedicar a ponerte al día con vos mismo. ¿Es un día de esos para vos también? Bueno, nosotros te acompañamos con buenas canciones. 11-3500-1079. Cuando suena Ears and Ears, King.

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3: Es la hora 12, 2 minutos.
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3: La temperatura 25 grados, 9 décimas. La humedad 50%.
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4: 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Los datos del tiempo.
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Lisa Stanfield, All Around the World, pasa por El Observador 107.9, 12 del mediodía, 15 minutos. Bienvenidos, observadores, nueva hora juntos. ¿Ustedes cómo andan? ¿Recién se despiertan? ¿Están terminando de desayunar? ¿Están pensando qué hacer a la tarde? Porque aunque el día está feo, ustedes nada los detiene, entonces van a hacer algo. Está perfecto. Nosotros los acompañamos siempre con buenas canciones. Lu Gutiérrez, mi nombre. En esta hora suena Pet Shop Boys, Avicii, James Blunt y muchos artistas más. Pero vamos a comenzar así. Una canción especial para los que les cuesta salir de la cama. Bueno, lo hacemos plácidamente, despacito, porque el domingo recién empieza y nosotros estamos juntos ahora con John Mayer, Waiting on the World to Change. Bienvenidos.

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0: Kiss. Prince, Kiss. Pasa por el Observador 107.9, 12 del mediodía, 27 minutos. Momento donde nos informamos, abrimos el portal de Noticias Clarín, donde podemos leer Milei versus Lula, una relación por conveniencia de más de 12.000 millones de dólares que por ahora el gobierno no quiere agrietar. A ninguno de los dos países le es indiferente el beneficio que les aporta una buena convivencia comercial, ya que buena parte de su balanza del comercio exterior tiene que ver con el otro. Entre otros títulos, los precios siguen atrasados, Vaca Muerta empuja una fuerte mejora en la producción y las exportaciones de petróleo, pero las ventas de nafta bajan. La liberación de precios durante la gestión del actual gobierno destapó el potencial de Vaca Muerta, pero frenó el consumo interno. Y entre otros títulos internacionales, bueno, crisis migratoria en Ceuta. Las autoridades españolas informaron que ya ascienden a 72 los muertos por la avalancha de marroquíes que intentó ingresar a territorio ibérico, aunque hay conteos que arrojan cifras mayores. 12 del mediodía, 28 minutos. Nos informamos, como hacemos cada domingo, y esta vez lo hicimos a través del portal de Noticias Clarín.
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1: Ever Smith, Jaded, pasa por el Observador 107.9 a las 12 del mediodía, 35 minutos. 11-3500-1079 para saber de vos. Nos manda un mensajito Agustín que dice: acá escuchándolos desde casa, a la tarde vamos a merendar. Bien, está perfecto. Bien, bien, hacer un poquito de fiaca, pero disfrutar también el domingo, que es el día del fin de donde tal vez estás más relax. Y si bien estar en casa está bueno, bueno, aprovechar y salir un poquito también está bueno para hacer algo diferente. Así que, Agus, te acompañamos, hasta que nos lleves a merendar con vos, por supuesto, porque nos quedamos con vos. 11-3500-1079, sí, para saber de vos, en qué andás. Se comunica Milo, Chechu, Tevi, que dice: hace mucho que no nos escuchábamos, pero acá estamos como siempre. Beso grande, nos dicen los chicos, que siempre salen a pasear y nos dejan su mensajito, Vos podés hacer lo mismo. 11-3500-1079 para saber cuáles son tus planes de domingo. El nuestro es acompañarte siempre con buenas canciones. Ahora, Avicii, Addicted to You.

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0: James Blunt, 1973, pasa por el Observador 107.9 a las 12 del mediodía, 46 minutos. Momento donde repasamos quién fue o quiénes fueron los argentinos que dieron que hablar. Porque siempre hay un argentino o varios que hacen algo, que logran algo en la semana. Entonces nosotros los elegimos como los argentinos de la semana, claro. Y esta vez hablamos de la selección argentina más 50 de hockey, que se consagró bicampeona mundial tras vencer a Inglaterra con una leyenda de las Leonas. La selección argentina femenina de hockey sobre césped más 50 se consagró bicampeona mundial al vencer 1-0 a Inglaterra en la final de la Copa Mundial Masters disputada en Rotterdam, Países Bajos. El logro coronó un recorrido perfecto y sumó otro capítulo de gloria en la historia del deporte nacional. El equipo argentino, con la emblemática Vanina Onetto como capitana, alcanzó la cima tras una campaña arrolladora en la que no conoció la derrota. Este nuevo título llega apenas 2 años después de lo obtenido en Auckland, lo que confirmó el dominio argentino en la categoría y consolidó a las jugadoras como referencia internacional en el hockey master. 12 del mediodía, 47 minutos. Como cada domingo te contamos quién es o quiénes son, en este caso los argentinos, que dieron que hablar en la semana. Y esta vez fue un equipazo. Sí, la selección argentina más 50 de hockey se consagró bicampeona mundial tras vencer a Inglaterra con una leyenda de las Leonas.
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0: Beyoncé, Texas Hold'em, pasa por el Observador 107.9, dos minutos nada más de llegar a la una de la tarde, con muy buenas canciones. Te seguimos acompañando, sí, hasta las 4, así que quédate, ¿eh? 15.4, la actual en Buenos Aires, el cielo cubierto, humedad del 86%, y por muy poquito superamos la máxima para hoy, que es de 15 grados. Va a seguir el día así, nublado, pero nosotros tenemos toda la energía para que este día sea el mejor día del fin de semana. Quédate, ¿eh? En el Observador 107.9, hasta las 4 de la tarde, con buena energía y buenas canciones.
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Alonso y las paritarias. Parlante Naranja pasa por el Observador 107.9 a la 1 de la tarde, 13 minutos. Bienvenidos a una nueva hora juntos, observadores. 15.4, la actual en Buenos Aires, el cielo cubierto, humedad del 86% y nosotros acá, haciéndote compañía, presentes en este domingo nublado, pero vamos a hacer que salga el sol, sí, con buena onda, con buena energía, con buenas canciones, con noticias también. Hasta las 4 de la tarde compartimos un montón y al 11.3500.1079 también compartimos y queremos saber tus planes para este domingo. 11.3500.1079, sí, Lu Gutiérrez, mi nombre. En esta hora suena Lily Allen, Sabrina Carpenter, Enanitos Verdes también va a estar y muchos artistas más, pero vamos a comenzar con este clásico. Se te mueven los pies solitos, ¿no? Claro que sí. Con The Bangles, Walk Like an Egyptian, en el Observador 107.9. Bienvenidos.

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0: estaba Jennifer López haciendo Love Don't Cost a Thing en El Observador 107.9, 1:24. Salimos a la calle y te contamos que las inmediaciones del Estadio Deportivo Riestra están cerradas al tránsito por evento deportivo, y lo mismo sucede en las inmediaciones del Estadio de River. Por otro lado, Avenida Corrientes entre Rodríguez, Peña y Montevideo había un corte total por obra, pero ya se encuentra liberado. Diferente sucede en Joaquín B. González entre Gladines y Gribeo, hay un corte total por operativo de bomberos. Con respecto al transporte público, recordá que la estación Tribunales de la línea D del subte está cerrada por obras de renovación integral, y a partir de mañana, 3 de agosto, la línea E del subte, la estación Urquiza, bueno, va a estar cerrada por obras de renovación integral también. A la 1:24, el resto del transporte público funciona con cronograma de fin de semana.
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Room 5, One More Night. Pasa por El Observador 107.9, 1 de la tarde, 32 minutos. Saludamos a todos los que se comunican y están conectados, prendidísimos al aire del Observador 107.9. Abrimos el 11-3500-107.9 y nos encontramos con el mensaje de Tato, que nos escucha desde Corrientes. Dice que salió el sol en Corrientes y la verdad que acá nos gustaría tener algunos rayitos de sol. Así que, Tato, aparte de dejarnos tus saluditos, dejanos algunos rayos de sol para la ciudad de Buenos Aires, que el cielo está completamente cubierto y está fresco. Fresquito también. Acordate que nos podés escuchar desde un montón de lugares en Corrientes. Estamos a través de la FM 106.1, así como Tato y Sumate, al aire del Observador 107.9 acá en Buenos Aires. Y en Corrientes, FM 106.1. Si estás ahí scrolleando con el celu, acordate también de seguirnos en todas nuestras redes sociales, El Observador 107.9. Y si nos seguís en YouTube, si te suscribís a nuestro canal, tenés más chances de participar en los sorteos que tenemos acá en la radio. Así que acuérdate, El Observador 107.9 te acompaña a donde vayas. Y siempre bien musicalizado, sí, todo lo que escuchás, producto de Kiru Quiroga, nuestro musicalizador. Ahora llega Lily Allen para hacer esto que se llama Smile. ¿Vos estás sonriendo? Esperamos que sí. Si estás con nosotros, seguramente.

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0: Enanitos Verdes, Lamento Boliviano, pasa por el Observador 107.9 a la 1 de la tarde, 44 minutos. Para no perdernos de nada, vamos a entrar al portal de noticias Infobae. En la sección espectáculos podemos leer sobre Rosalía, que cautivó a Buenos Aires y se reconcilió con su público tras pedir perdón. La española inició la noche con una aclaración por la publicación que generó rechazo en redes sociales. Encontró una recepción cálida en las tribunas, donde convivieron, bueno, looks inesperados en su figura con guiños a la selección argentina. Entre todo lo que dijo, entre sus palabras, dijo: mi amor por este país no cambia. Si nos vamos al mundo del cine y las series, Marvel, atención fanáticos de Marvel, cancela Wonder Man 4 meses después de renovarla para una segunda temporada. Había sido aprobada en marzo, pero su desarrollo no avanzó. Según los reportes de Variety y Deadline, Marvel nunca abrió una sala de guionistas, el espacio del trabajo en el que un equipo define, ¿no?, la historia y escribe los episodios de una serie antes del rodaje. Y ahora que digo series, acordate que todos los jueves está Cine y Series 107.9 con Martín Fernández Cruz. Y para cerrar un poquito el informativo de esta hora, nos vamos al mundo del deporte, donde podemos leer que con el regreso de Lionel Messi, Inter Miami igualó 2-2 contra Columbus Crew por la MLS. El capitán de la selección argentina volvió a participar de un partido oficial tras la final del Mundial. Pese a su gran ingreso, las garzas dejaron escapar una victoria importante para alcanzar la cima de la conferencia este. 1:45 PM, como siempre nos informamos, y para no perdernos de nada, nos dimos una vueltita por el portal de noticias Infobae.
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No Doubt, Don't Speak, pasaba por El Observador 107.9 a 4 minutos nada más de llegar a las 2 de la tarde. 15.08, la actual en Buenos Aires, el cielo está completamente cubierto, humedad del 86% y así va a seguir durante el resto del día. No se pronostica lluvia por el momento, un poquitito de sol a la tarde, pero la realidad es que las nubes van a triunfar el día de hoy, como lo están haciendo desde que empezó el domingo. Vamos a mañana, el día de mañana, mínima de 11, máxima de 16, a la madrugada con neblina y mayormente nublado todo el día. Y el martes, mínima de 10, máxima de 17, también mayormente nublado. Quédate que hasta las 4 de la tarde estamos juntos compartiendo muy buenas canciones y toda la energía para este domingo 2 de agosto.

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Pasaporte y el Observador 107.9. Bienvenidos, observadores. ¿Qué tal? ¿Cómo andan? 2 de la tarde, 14 minutos. 15.08 la actual en Buenos Aires. Hasta las 4 de la tarde compartimos un montón de cosas juntos. Sí, buena energía. Especialmente buena energía. Porque el día está tan feo. Tan para quedarse haciendo fiaca. Que nosotros te vamos a levantar, ¿eh? Con buenas canciones, con información. Para no perdernos de nada. Y por supuesto, con mensajitos. Sé que nos van llegando al 11-3500-1079. ¿Cómo le pones color a este día domingo? ¿Haces algo en casa? ¿Recibís a tus amigos, a tus familias? ¿Salís a pasear, aunque esté nublado, para decir, bueno, por lo menos aproveché el finde e hice algo? Contanos, ¿eh? 11-3500-1079. En esta hora suena Coldplay, Simply Red, Oasis, Teddy Swim y muchos artistas más. Pero ahora, comenzamos así. ¿Cómo te

0: Coldplay, Speed of Sound, pasaba por el Observador 107.9 a las 2 de la tarde, 24 minutos. Salimos a la calle y te contamos que en Joaquín B. González, entre Ladines y Gribeo, sigue el corte total por operativo de bomberos en las inmediaciones del Estadio Deportivo Riestra y también las inmediaciones del Estadio River Plate están cerradas al tránsito por evento deportivo. Con lo que respecta al transporte público, recordá, si sos usuario de la línea D del subte, que la estación Tribunales Teatro Colón sigue cerrada por obras y a partir de mañana, 3 de agosto, hay una estación que se cierra de la línea E del subte y es la estación Urquiza, también cerrada por obras de renovación integral. A las 2 de la tarde, 25 minutos, el resto del transporte público funciona según su cronograma de fin de semana.
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Calvin Harris, Sam Smith, Promises. Pasa por el Observador 107.9 a las 2 de la tarde, 32 minutos. Momento donde abrimos el 11-3500-107.9 y nos encontramos con el mensajito de Carla que dice: los escucho desde el auto, estoy yendo a ver a mis papás. Qué lindo. Bueno, viene ahí, tal vez para alguna merienda, para pasar un rato juntos en familia. Hermoso, Carly. Así que saludos para vos y para tu familia, que tengan un excelente domingo. También Pablo nos manda un mensaje y dice: hola, Observador. Los escucho mientras disfruto mi día libre en casa. Mañana temprano a trabajar. Qué buena música, nos dice Pablo. Los sigo siempre. Muchas gracias, Pablo, por tu mensajito. 3500-1079 para saber en qué andás, sí, para saber si haces algo hoy en este domingo nublado o aprovechás para descansar, para hacer un poco de fiaca. Sigue súper nublada la ciudad de Buenos Aires, 15.6 es la actual, humedad del 87%, y la semana va a seguir así, con muchas nubes en el cielo. No va a venir el sol a pleno, pero nosotros sí estamos a pleno, siempre con buenas canciones. Ahora con Simply Red haciendo Money's Too Tight to Mention en el Observador 107.9.

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0: Empire of the Sun, Walking on a Dream, pasaba por el Observador 107.9 a las 2 de la tarde, 44 minutos. Abrimos la agenda y te contamos las cosas que se vienen, que están vigentes y que se vienen, sí. Para que anotes, si tenés ganas de dar un paseo por Buenos Aires, mira, a partir de ayer, 1 de agosto y hasta el 7, se está llevando a cabo la Semana de las Milongas. Es una gran propuesta porteña que durante una semana, 59 milongas van a estar distribuidas en diversos barrios de la ciudad y ofrecen una programación especial con como clases abiertas para distintos niveles y orquestas que acompañan bailes y shows en vivo. La data completa está en turismo.buenosaires.gov.ar. Y con respecto al cine, si es que hace rato estás esperando ahí una buena peli para ver y te gusta más todo lo que es historia y acción, bueno, viene el día de Bajo Presión. Es una peli que se estrena el 6 de agosto, este próximo jueves, también para que la vayas agendando. Es un thriller histórico y un drama bélico dirigido por Anthony Maras. Se estrena, como te dije, el 6 de agosto, este jueves. La película está protagonizada por Andrew Scott y Brendan Fraser y relata las tensas 72 horas decisivas previas al histórico desembarco de Normandía durante la Segunda Guerra Mundial. A las 2 de la tarde, 45 minutos, te tiramos ahí algunos tips, algunos datos. Si tenés ganas de pasear por la ciudad de Buenos Aires o armar algún plan para esta semana, bueno, te contamos dos cosas. Semana de la Milonga en la City Porteña y una película que se estrena el próximo jueves, el día de Bajo Presión. Anda anotando, anda agendando los tips que te damos acá para esta semana que se viene en el Observador 107.9.
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Facebook, Left and Right. Pasa por el Observador 107.9. A 6 minutos nada más de llegar a las 3 de la tarde. Nos queda una horita más por delante, así que vamos a estar juntos compartiendo un montón de cosas. Información, buenas canciones, como la que llega ahora, ¿eh? Para cerrar esta hora juntos, suena Lenny Kravitz haciendo California en el Observador 107.9.

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2: Es la hora 15, un minuto.
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McCartney, Hope of Deliverance, pasa por el Observador 107.9, 3 de la tarde, 12 minutos. Bienvenidos, observadores, bienvenidos a una nueva hora juntos. Sí, llegó esta hora. Parece que el domingo recién empieza, pero de repente voló el domingo. Y acá estamos, compartiendo buenas canciones, buena energía. Por supuesto, le ponemos una sonrisa a este domingo 2 de agosto. Primer domingo de agosto, sí, donde la temperatura se mantiene en 15 grados 6 décimas. Y acá en la ciudad de Buenos Aires el sol da batalla, pero no es suficiente. Las nubes le están ganando y así va a ser durante toda la semana. Así lo dice el Servicio Meteorológico Nacional. 11-3500-1079 para saber de vos, sí, para saber qué planes de domingo tenés. Nosotros te acompañamos con buenas canciones. En esta hora suena Alicia Keys, Portugal The Man, King, Jamiroquai.

0: The Police. Every little thing she does is magic. Pasa por el Observador 107.9 a las 3 de la tarde, 23 minutos. Momento de salir a la calle. Si salís a pasear, bueno, te contamos que las inmediaciones del Estadio River y las inmediaciones del Estadio Deportivo Riestra están cerradas al tránsito por evento deportivo. Y en Joaquín B. González, entre Gladines y Gribeo, sigue el corte parcial por operativo de bomberos. Si te manejas en transporte público, todo funciona con sus cronogramas de fin de semana. Pero atención si sos usuario del subte, porque la línea D del subte, bueno, sigue teniendo su estación Tribunales Teatro Colón cerrada por obras, y a partir de mañana 3 de agosto se suma una estación también, pero de la línea E del subte, que es la estación Urquiza. A partir de mañana, acordate, permanece cerrada por obras, así que a buscar otra opción. A las 3 de la tarde, 24 minutos, el resto de el transporte público funciona con cronograma de fin de semana.
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Alicia Keys, If I Ain't Got You, pasa por el Observador 107.9. 3 de la tarde, 31 minutos. Abrimos el 11-3500-1079 y nos encontramos con el mensajito de Dai que dice: acá terminando de almorzar y en breve una siesta porque el día está horrible. Y la verdad, te tengo que dar la razón, Dai. A mí tampoco me gustan los días así, pero viste que a otras personas sí les copan los días así nublados, medio feos. Acá en la ciudad de Buenos Aires quiere salir un poquito al sol, pero no tiene la suficiente fuerza como para brillar a pleno. Y hay gente que igual disfruta estos días. Pero bueno, cada uno el domingo hace lo que más le gusta. Y si toca siestita en un ratito, está perfecto. A prepararse para la semana. Nosotros seguimos escuchando muy buenas canciones. 11-3500-1079 para saber de vos, para saber tus planes. Nos quedamos un ratito más juntos ahora con Alanis Morissette. You Learn en el Observador 107.9.

0: suena King, Somewhere Only We Know, en el Observador 107.9. Último repaso de noticias que hacemos en el Observador 107.9. Prestar atención que mañana comienza la semana y lo más importante en materia política es que el oficialismo buscará aprobar en la Cámara de Diputados el proyecto de reforma de la Carta Orgánica del Banco Central presentado por el presidente Javier Milei con el respaldo de sus aliados. El Congreso retomará su actividad con un paquete de proyectos impulsado por el Ejecutivo, incluyendo la Ley de Tierras y la ampliación del número de jueces. Y ahora vamos a pasar a los deportes, sí, porque por la Liga Profesional Argentina se van a jugar varios partidos. Dos ya están en curso. 51 minutos van Aldo Civi, Gimnasia La Plata. Gana Gimnasia 1-0. 57 minutos llevan Deportivo Riestra y Barraca Central. Por el momento 0-0. Y a partir de las 5 de la tarde, Newell's Old Boys recibe a Boca Juniors. Y a las 19:15, River le abre las puertas a Rosario Central. Y cierran la jornada Lanús Instituto en Lanús, por supuesto, a las 21:30. Hacemos un repaso de los títulos más importantes del día, siempre en el Observador 107.9.
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¿Estás bailando, no? Sí, claro que sí, al ritmo de Jamiroquai, haciendo Cosmic Girl en el Observador 107.9, a minutitos nada más de llegar a las 4 de la tarde. 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Te agendás el 17 de septiembre, Jamiroquai en el Hipódromo de San Isidro. Nosotros, antes de despedirnos, les contamos cómo viene la próxima semana. Bueno, la actual en Buenos Aires es de 17 grados. Hemos superado por 2 graditos nada más en la máxima pronosticada para hoy, que era de 15. El sol está haciendo un poquito de fuerza para salir. No lo termina de lograr y así va a seguir el resto de la tarde. Mayormente nublado lo que queda de este domingo. Para mañana, lunes, mínima de 11, máxima de 16. Mayormente nublado todo el día y a la madrugada va a haber neblina, así lo dice el pronóstico. El día martes, mínima de 10, máxima de 17, mayormente nublado también. Lo mismo el miércoles y el jueves, con una mínima de 13 y una máxima de 18, vamos a poder ver un poquito más el sol. El viernes vuelve la temperatura bastante más baja al comienzo del día, ¿no? Último día de la semana, bueno, temperatura más baja. El viernes, una mínima de 9 grados y una máxima de 15. Durante toda la semana, el sol, creo que se va a tomar un poquito de vacaciones, sí, porque vamos a tener nubes durante toda esta semana que viene. Primera semana de agosto, que nosotros te acompañamos como siempre en el Observador 107.9. Tenemos de todo para hacer que tu día sea el mejor. Si estás ahí en redes sociales, acordate, el Observador 107.9, tanto en Instagram, en X y en YouTube. Muy importante que te suscribas. Nosotros nos despedimos y así lo hacemos. Ha sido un placer compartir otro domingo más juntos, el primer domingo de agosto. Ya estamos en la segunda mitad del año, chicos. ¿Cuándo pasó tan rápido? Bueno, pero cuando uno la pasa bien, es así, el tiempo pasa volando. Lu Gutiérrez, mi nombre, ha sido un placer compartir con ustedes, claro. Y nos despedimos, hasta el próximo domingo. Ahora con Tears for Fears, Everybody Wants to Rule the World. Hasta la próxima.

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1: La temperatura, 26 grados. La humedad, 54%.
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Boyzone abriendo una nueva hora en el Observador 107.9 con Picture of You cuando pasaron 3 minutos de las 4 de la tarde. Bienvenido, bienvenida, si recién te estás sumando. Yo soy Jackie Fleitas, me quedo con vos hasta las 9 de la noche haciéndote compañía con un poco de información, con actualidad, con datos del clima y del tránsito, pero sobre todo con grandes canciones para que terminemos juntos este domingo 2 de agosto, el primer domingo del mes de agosto. Ahora subí el volumen. Harry Styles, Golden, en el Observador 107.9.

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0: tarde, 14 minutos. Estás en el Observador 107.9, Los Pericos, sonando con Lindo Día. Y es un lindo día, porque 17.4 es la temperatura actual en la ciudad de Buenos Aires. Hay mucha humedad, 83%, y el cielo se encuentra parcialmente nublado. De todas formas, si tenés posibilidad de salir y llevarnos con vos a donde vayas, está lindo a la tarde para tomar unos mates en algún lado al aire libre. Empezamos la semana con una mínima de 11 y una máxima de 16. Neblina por la madrugada, así que atenti si tenés que salir en ese horario. Y luego mayormente nublado. El martes una mínima de 10, una máxima de 17. También el cielo mayormente nublado. Y el miércoles mínima de 11, máxima de 17. Mayormente nublado el cielo y por el momento no se visualizan lluvias. Seguimos con más canciones. Lost Frequencies, Where Are You Now?
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La reina del pop sonando en el Observador 107.9, Madonna con Music. Artista que actuó con Kylie Minogue en el World Pride de Ámsterdam. Se subieron juntas a un escenario y estuvieron compartiendo allí ese evento. Sabemos que Madonna es conocida por ser una de las representantes de la comunidad LGTBQ+, además de haber participado en el show de medio tiempo de la final del mundo y todas las cosas que sabemos, como su último material, Confessions 2, que salió hace muy poquito. Ahora bajamos el volumen. Robbie Williams, Angels.

Dua Lipa sonando en el Observador 107.9 a las 4 de la tarde con 29 minutos. Salimos a la calle y te cuento que ella se encuentra liberado al tránsito en Basualdo, entre Teniente General de Lepiani y Santander, y también se encuentra liberado al tránsito en Avenida Corrientes, entre Avenida Medrano y Jerónimo Salguero. En ambas oportunidades había corte parcial por siniestro vial. Por el momento, los trenes, los subtes y el premetro funcionan con cronograma de fin de semana. Si vos tenés algún reporte que quieras hacer, lo podés hacer al 11 3500 1079 y lo compartimos con toda la audiencia.

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Charly García sonando en el Observador 107.9 con Chipi Chipi cuando pasaron casi 40 minutos de las 4 de la tarde. Entramos al portal del observador.com.uy en la sección Argentina para informarnos. Tenemos noticias como, por ejemplo, que el gobierno no consigue controlar la agenda discursiva y escaló la pelea contra Victoria Villarroel. En otras noticias, también lanzan nuevos créditos para comprar motos 0 kilómetros en hasta 48 cuotas. Requisitos, cuotas y cómo acceder a este beneficio. Y también, por otro lado, puedes encontrar noticias como, por ejemplo, 5 propuestas para toda la familia en vacaciones de invierno en Buenos Aires. Si bien ya finalizaron este viernes pasado, hay muchas que se mantienen para que puedas seguir aprovechándolas. Toda esta información y mucha más la encontrás en el portal del observador.com.uy en la sección Argentina. Ahora un clásico. Sick Susie, The Passenger, en el Observador 107.9.

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10 minutos nos separan de las 5 de la tarde. Justin Bieber sonando en el Observador 107.9 con Ghost. Y te cuento que la hora que viene vas a escuchar artistas como The Weeknd, Michael Jackson, Joseph Stone, Bob Sinclair, Andrés Calamaro y muchos artistas más. Música ideal si estás volviendo a tu casa, si te estás preparando ya para ir a trabajar mañana, tal vez estás estudiando para algún parcial, algún final. Te hacemos compañía hasta las 9 de la noche. Depeche Mode, sonando en el Observador 107.9, Policy of Truth.

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5 minutos nos separan de las 5 de la tarde de Killers, sonando en el Observador 107.9 con Mr. Brightside. Bienvenido, bienvenida, si recién te sumás. Yo soy Jackie Fleitas y me quedo con vos hasta las 9 de la noche, con grandes canciones para que terminemos juntos el primer domingo del mes de agosto. Imagine Dragons.

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sonido del año 1977. Fleetwood Mac, Dreams, en el Observador 107.9 a las 5 de la tarde, 12 minutos. La temperatura actual en este momento en la ciudad de Buenos Aires es de 17.4, la humedad es de 83% y el cielo se encuentra parcialmente nublado. Empezamos la semana con una mínima de 11, una máxima de 16, neblina por la madrugada y luego el cielo mayormente nublado. No se esperan lluvias. El martes mínima de 10, máxima de 17, también con el cielo mayormente nublado. El miércoles mínima de 11, máxima de 17, casi calcado al martes la temperatura, con el cielo mayormente nublado. Y si nos estiramos hasta el jueves, mínima de 13, máxima de 18, con el cielo también mayormente nublado. Por el momento no se visualizan lluvias y esa es una buena información. Seguimos con más canciones. Ya, ¿no? Claramente.

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Joss Stone sonando en el Observador 107.9 con Feel Loving with a Boy a las 5 de la tarde, casi 22 minutos. 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Si viajas a Corrientes Capital, nos puedes sintonizar en la FM 106.1. Y si vas a Neuquén Capital, qué lindo, con la nieve en estos climas, FM 98.3. 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Ahora el rey del pop, Michael Jackson, Black or White, en el Observador 107.9.

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Sonido del año 1992, perteneciente al álbum Red Hot Flash Dance. Estamos hablando de George Michael haciendo Too Funky en el Observador 107.9 cuando pasaron 35 minutos de las 5 de la tarde. Y ahora viajamos en el tiempo al año 2005. Esta canción que seguro te está haciendo mover la cabeza. Si estás manejando, no sueltes el volante. Bob Sinclair, Love Generation, en el Observador 107.9.

5 de la tarde, 40 minutos, Benson Boone, Mystical Magical, lo que suena en El Observador, 107.9. Salimos a la calle y te cuento que en autopista Panamericana, kilómetro 25 y medio, mano a Capital Federal, hubo un choque entre tres vehículos. La banquina externa está obstruida, así que si tenés que circular por esa zona, tenelo presente. Por el momento, los trenes, los subtes y el premetro funcionan con cronograma de fin de semana. Freddie Mercury, Living on My Own.

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Taylor Swift sonando en el Observador 107.9 con Lover, cuando nos separan 9 minutos de las 6 de la tarde. Y quédate que la hora que viene vas a escuchar artistas como Mick Jagger, Pulp, Nelly Furtado, Niall Horan, Phil Collins y muchos artistas más. Empire of the Sun, lo que llega al Observador 107.9, esto es Alive.

0: Es la hora 17:58 minutos.
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0: La temperatura, 22 grados, 9 décimas. La humedad, 69%.
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0: Katy Perry abriendo una nueva hora en el Observador 107.9 con Part of Me a las 6 de la tarde, 2 minutos. Bienvenido, bienvenida, si recién te sumás. Yo soy Jackie Fleitas y me quedo con vos hasta las 9 de la noche haciéndote compañía con buenas canciones para que terminemos juntos este primer domingo del mes de agosto. Si te querés comunicar con nosotros, 11-3500-107.9.
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0: Y ahora un clásico. In Excess. Disappear. En el Observador 107.9.

6 de la tarde, 13 minutos. Diego Frenkel sonando el Observador 107.9 con Llévamelo Hondo. 16.8 la temperatura actual en la ciudad de Buenos Aires, 88 el porcentaje de humedad y el cielo mayormente nublado. Empezamos la semana con una mínima de 11, una máxima de 16. Atenti porque va a haber neblina por la madrugada y la mañana. Luego por la tarde mayormente nublado y hay probabilidad de lluvias aisladas por la noche. ¿Son bajas? Sí. Pero por las dudas, si vas a salir, llévate paraguas. Mick Jagger, Say You Will, en el Observador 107.9.

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6 de la tarde, 25 minutos. Nelly Furtado, I'm Like a Bird, en el Observador 107.9. Y salimos a la calle, te cuento que en autopista Panamericana, kilómetro 21 y medio, mano a Capital Federal, hubo un choque entre tres vehículos y la banquina externa está completamente obstruida y esto está generando demoras, por supuesto. También los principales accesos a la ciudad de Buenos Aires empiezan a cargarse, como por ejemplo la autopista Oeste. Así que anda con precaución. Por el momento los trenes, los subtes y el premetro funcionan con cronograma de fin de semana. Ahora llega Pulp, Disco 2000, en el Observador 107.9.

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sonido del año 2001, Gloria Gaynor, que dice: no puedo dejar de mirarte, can't take my eyes off you, en el Observador 107.9, cuando pasaron 41 minutos de las 6 de la tarde. Y acordate que si te querés comunicar con nosotros, 11-3500-1079, ahí lo que quieras contarnos. Un poco de música nacional. Ellos se presentan en octubre en el Arena de Buenos Aires. Babasónicos, El Colmo, en el Observador 107.9.

Niall Horan sonando en el Observador 107.9 con Haven a las 6 de la tarde con 46 minutos. Y te cuento que el Observador te acompaña de lunes a viernes, en realidad de lunes a lunes, pero de lunes a viernes tenés la mejor programación, porque empieza el día Agu Girón haciendo el arranque del Observador de 6 a 7 de la mañana, luego viene Luis Gasulla para hacer la mañana del Observador de 7 a 10 de la mañana. Él le da paso a Luis Majul para hacer Majul 107.9, que te acompaña desde las 10 y hasta la 1. Luego viene Franco Mercurielli, que se queda con vos haciendo Mercurielli 107.9 para acompañarte hasta las 4 de la tarde, y le da paso a Yanina Latorre para hacer Yanina 107.9 para que tus tardes sean más distendidas y divertidas. Y a las 6 de la tarde llega Marina Calabro haciendo Calabro 107.9 para seguir informándote. Así que ya sabes, te acompañamos en todo momento con la mejor programación. Y una canción para bailar, para mover los hombros. Phil Collins, I Cannot Believe It's True, en el Observador 107.9.

Kings of Leon sonando en el Observador 107.9 con Sex on Fire cuando nos separan 5 minutos de las 7 de la tarde. Quédate porque la hora que viene tenemos muchas más canciones para vos, por supuesto. Vas a escuchar artistas como The Cure, Miley Cyrus, Bruno Mars, Lou Reed, Los Piojos y muchos artistas más. Lady Gaga sonando en el Observador 107.9. Lo que llega es aplausos.

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Sonido del año 1992 del álbum Wish, The Cure, Friday I'm in Love, en el Observador 107.9, abriendo una nueva hora a las 7 de la tarde con 3 minutos. Pasá y acomodate si recién te sumás. Yo soy Jackie Fleitas y me quedo con vos hasta las 9 de la noche haciéndote compañía con la información justa y necesaria que tenés que saber, pero sobre todo con buenas canciones, como la que llega ahora. Viajamos en el tiempo, retrocedemos. Año 1986, The Bangles, Why Like an Egyptian, en el Observador 107.9.

10 minutos pasaron de las 7 de la tarde. Blondie haciendo Cold Me en el Observador 107.9. 16.8 la temperatura actual en la ciudad de Buenos Aires. El cielo mayormente nublado y la humedad 88%. Empezamos la semana con una mínima de 11 y una máxima de 16. Neblina por la madrugada y la mañana. Así que si tenés que salir, si vas a manejar, atenti con eso. Y lamentablemente hay probabilidad de lluvias aisladas para la noche. El porcentaje es muy bajito, es de 40%. Es mínimo, dirás, probablemente no llueva. Es probable que no llueva, pero por las dudas te diría que si vas a salir a la noche tengas el paraguas encima. El martes, empezamos con una mínima de 12 y una máxima de 16, con el cielo mayormente nublado en toda la jornada, y el miércoles mínima de 11, máxima de 17, casi calcadas las temperaturas, con neblina por la madrugada mañana y mayormente nublado por la tarde-noche. Luego no se esperan lluvias, por lo menos por el momento. Un poco de música nacional para bailar, ¿por qué no? Miranda, lo que llega al Observador 107.9, esto es Fantasmas.

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7 de la tarde, 22 minutos. Gwen Stefani sonando en el Observador 107.9 con Rich Girl. Salimos a la calle y te cuento que en autopista Panamericana, kilómetro 21 y medio, mano a Capital Federal, hubo un choque entre tres vehículos. Todavía sigue la banquina externa obstruida, así que hay demoras en esa zona. Y también Avenida General Paz, altura Superí, hay un corte parcial sentido Río de la Plata por siniestro vial. Por el momento, los trenes, los subtes y el premetro funcionan con cronograma de fin de semana. También ten en cuenta que los accesos a Capital Federal comienzan a cargarse por una cuestión de horario. Smash Mouth, sonando en el Observador 107.9, Walking on the Sun.

Bruno Mars sonando en el Observador 107.9 a las 7 de la tarde, 28 minutos, con Treasure. Y me gustaría que me cuentes de dónde nos escuchás, porque si vas a viajar a Paraná, por ejemplo, nos puedes escuchar en la FM 104.7. Si vas a Las Cataratas, por ahí, ¿por qué no? Nos escuchás en la FM 99.9. Y si optás más por el frío y vas a viajar a Río Gallegos, nos podés sintonizar en la FM 100.5. Vayas a donde vayas, te acompañamos. Y si no, nos podés sintonizar y nos podés escuchar a través de la plataforma Kick, en donde nos buscas como El Observador 107.9. Y ahí también podés no solo vernos y escucharnos, sino también interactuar con nosotros. Imposible no mover la cabeza con esta canción. ¿O no? Lou Reed, Satellite of Love, en el Observador 107.9.

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40 minutos pasaron de las 7 de la tarde. Los Piojos sonando en el Observador 107.9 con Bicho de Ciudad. 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

Colaboración de la mano de Sia junto a David Guetta. Esto es Let's Love en el Observador 107.9. Cuando nos separan 10 minutos de las 8 de la noche. Y quédate porque la hora que viene hay muchas más canciones para vos. Te vas a encontrar con artistas como Erasure, Green Day, John Legend, Kid Rock, Seal y muchos artistas más. Subdragons, I'm Free en el Observador 107.9.

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5: Es la hora 19:59 minutos.
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3 minutos pasaron de las 8 de la noche. Daft Punk abriendo una nueva hora en el Observador 107.9 con One More Time. Bienvenido, bienvenida, si recién te sumás. Yo soy Jackie Fleitas y me quedo con vos una hora más, hasta las 9 de la noche haciéndote compañía con un poco de información, pero sobre todo con buena música para terminar juntos este primer domingo de agosto. Buenas canciones, como la que llega ahora de Justin Timberlake, Can't Stop the Feeling, en el Observador 107.9.

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8 de la noche, 12 minutos, Erasure, sonando en el Observador 107.9 con All Amor, una canción de 1985 que se escribió de forma espontánea para las primeras sesiones creativas para el álbum debut Wonderwall. Es una canción que refleja un ritmo electrónico junto con un desamor y tristeza de un afecto no correspondido. Mira si no es un temazo. Y hablando de temazos, algo nacional. Ilia Kuriaki and the Valderramas, Shower House en el Observador 107.9.

Green Day sonando en el Observador 107.9 con Wake Me Up When September Ends. Todavía no llegamos al septiembre, ¿eh? Pero vamos a eso.

8 de la noche, 22 minutos, 16.4 la temperatura actual en la ciudad de Buenos Aires, la humedad es de 88%, el cielo se encuentra mayormente nublado. Empezamos la semana con una mínima de 11, una máxima de 16, neblina por la madrugada y la mañana, por la tarde mayormente nublado y por la noche probabilidad de lluvias aisladas. ¿Son bajas? Sí, son bajas las probabilidades, pero por las dudas, si vas a salir, lleva paraguas. El martes, mínima de 12, máxima de 16. También neblina por la madrugada y la noche y el resto del día mayormente nublado. Y el miércoles, mínima de 11, máxima de 17. Ella es una ex Spice Girl. Estamos hablando de Harry Halliwell. A las 8 de la noche y 23 minutos, lo que suena en El Observador 107.9. ¿Llueven hombres? Harry Halliwell, It's Raining Men.

John Legend sonando en El Observador 107.9 con All of Me en esta versión remix. Y mientras salimos a la calle, te cuento que en Avenida General Paz, altura Superi, hay un corte parcial sentido Río de la Plata por siniestro vial. También en Avenida Roca y Colectora de Avenida General Paz hay un corte parcial sentido Río de la Plata por otro siniestro vial. Así que si vas a andar por esa zona, tené precaución y sobre todo paciencia. Por el momento los trenes, los subtes y el premetro funcionan con cronograma de feriado. De feriado, de domingo. Paul Simon llegando al Observador 107.9. 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

8:41. Olivia Dean, So Easy to Fall in Love. Artista que hace poco declaró que se está acostumbrando todavía a la fama con esta canción del 2025, y también porque tiene una colaboración con el otro artista, con Sam Fender. La canción se llama Rain In, en ese caso, y batieron un récord tras permanecer 17 semanas consecutivas en el puesto número 1 de las listas británicas. Así que, más que merecido ese acostumbramiento. Y ahora un clásico, seguro lo sabes. Así que subí el volumen y cántala. Llega Seal, Kiss from a Rose.

Turf sonando en el Observador 107.9 con Magia Blanca cuando nos separan 10 minutos de las 9 de la noche. Y hasta acá llegamos. Nos reencontramos nuevamente el fin de semana que viene, el sábado a la 1 de la tarde, para que vayamos transitando juntos el fin de semana con buenas canciones. Yo soy Jackie Fleitas, nos reencontramos entonces. Ustedes no se despeguen del dial, que tenemos la mejor programación. Ya les conté hace un rato, los acompañamos durante todo el día, así que quédense, sobre todo con buenas canciones. Los dejo en manos de Coldplay, All My Love. Nos reencontramos la semana que viene. Chau.

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0: 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Los datos del tiempo.
1: La temperatura, 21 grados, 7 décimas. La humedad, 71%.
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